0: Bienvenidos una vez más al Fan Show en Nexa 97.3 Monterrey. Hoy, digamos, programa especial. Nos salimos de la cabina. Estamos aquí desde backstage en la avenida Gonzalitos, en plena cobertura del nuevo lanzamiento del disco de José Madero. Estaré llevándote pormenores de todo lo que se vivirá acá. Nada más te aviso, te adelanto que ya puedes ir a nuestras redes sociales, @examonterrey, y ver la información de lo que estamos haciendo justo ahora. Así que muy atentos, @examonterrey, porque tenemos la cobertura exacta de este lugar, de lo que está pasando acá. Yo soy Pancho, Pancho DJ, empieza el Pan Show. Allá en el Control Master está mi panita DJ Bull en la casa, activado. Juan Carlos Nájera, tu najerita de confianza, dirección de la estación, dirección de este espacio. Y quien te habla por acá, este servidor, Pancho, Pancho DJ. Ya tú sabes cómo es, de lunes a viernes de 6 a 8 de la noche no fallamos. Hoy traigo información sobre algunos accesos, traigo información del tráfico. Es más, hoy voy a vivir el tráfico. Traigo un reporte más fidedigno y más fiel que nunca. Como estoy en la calle, puedo ver inmediatamente las avenidas por acá, moverme un poco y llevarte un reporte muy fiel el día de hoy. Yo soy Pancho DJ, empieza el Pan Show Monterrey, estamos en todas partes.
1: Ay, Fonzie.

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1: No soy un reportero del tráfico, pero sí sé dónde está el DESMA. En este día jueves 3 de septiembre del 2026, te tengo el reporte más exacto. Justo ahora donde yo estoy parado es en la avenida Gonzalitos, acá muy cerca de Constitución. Aquí veo el tráfico lento en sentido sur al norte de Monterrey. Si usted va a desplazarse por esta zona, tenga consciente y en cuenta que hay tráfico. El tráfico lo veo lento, pero avanzando bastante bien. Ponte que avanza a una velocidad de 10 a 15 kilómetros por hora. Yo creo que no es a vuelta de ruedas, sino un poco más rápido que eso. También a los que van manejando por la avenida Constitución, que van rumbo a Santa Catarina, reportan un choque por alcance a la altura de unas torres moradas, así que tome usted la precaución. Pero si se va moviendo hacia la zona centro de Monterrey, avenida Félix U. Gómez, recibimos tres reportes de esta avenida con tráfico pesado. El tráfico llega hasta donde se cruza, donde alcanza la avenida Rómulo Garza, y de ahí para allá Rómulo Garza hasta llegar a Paseo La Fe van a conseguir tráfico pesado el día de hoy. Si te estás moviendo por San Nicolás, toma en cuenta estas avenidas, que son las que cuentan con tráfico denso y pesado a esta hora. Avenida Sendero Divisorio, Avenida Universidad, Avenida Barragán, y también nos reportan en Avenida Fidel Velázquez. Si te vas hacia Apodaca, el centro de Apodaca reporta tráfico pesado el día de hoy. Y a los que están manejando hacia la carretera nacional, tomen las precauciones, ya que el tráfico allí pues está como que intermitente. Digamos que en una zona vas a conseguir algo de tráfico y después más adelante avanza. No se sabe por qué se detiene el tráfico, porque no hay choque, pero así está. Tráfico intermitente el día de hoy en la avenida Eugenio Garzazada hacia la carretera nacional. Avenida Revolución, cuentan con tráfico pesado a la altura de Alfonso Reyes, a la altura del Puente de la Solidaridad, como quien va hacia Paseo de las Américas. Y bueno, este es el reporte que vengo manejando el día de hoy. No soy un reportero, pero sí sé dónde está el DESMA. Esto es el Panchow Monterrey. 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Yo soy Pancho, Pancho DJ, el Pancho en Exa, right?

0: 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Nosotros continuamos con más de la programación de Exa FM. All right.
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1: Hey, ¿cómo les va? ¿Cómo están? Aquellos que sintonizaron Nexa FM recientemente, estoy desde Backstage, ubicado en la avenida Gonzalitos. El día de hoy estamos en el Listen Party de José Madero, en la presentación de su álbum, que de hecho ya, después de haberlo presentado acá, ya lo pueden conseguir ahorita en las redes sociales. Se llama Querido, en distintas plataformas de música. Ya está este álbum, pero nosotros tuvimos la oportunidad de estar dentro de las primeras personas en escuchar las 13 canciones de este álbum. Los ganadores de Exa FM están justo ahora disfrutando de cada una de estas canciones. De hecho, tuvieron el preámbulo de poder escucharlas antes que nadie, y era parte de esta experiencia que nosotros teníamos en Exa FM para que usted pueda vivirla el día de hoy. Esté muy atento porque como esta vendrán muchas sorpresas más para los radioescuchas y fanáticos de cualquier artista. Así que pendientes de las redes sociales de Exa FM. Yo continúo aquí en este Listen Party de José Madero, aquí en Backstage en Gonzalito. Tú no le cambies, Monterrey. 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
1: Hey, saludos a los que acaban de sintonizar Exa 97.3. Por acá te habla Pancho DJ. 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Esto es el Pancho. Yo soy Pancho DJ, estamos activados. Te recuerdo que estoy en la calle, estoy desde la avenida Gonzalitos, estoy en backstage. Estamos en plena presentación del nuevo álbum de José Madero y ahorita en nuestras redes sociales tenemos los pormenores de lo que acá se está viviendo. Yo soy Pancho, no le cambies, aquí estamos en todas partes.

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12: Hey, ¿cómo están aquellos que acaban de sintonizar Exa FM? Ya estamos en la segunda hora del Pan Show en Exa. ¿Cómo les va, mis panitas? El día de hoy, programa especial, estamos transmitiendo en vivo desde Backstage en la Avenida Gonzalitos. Aquí estamos viviendo lo que es la presentación del nuevo álbum de José Madero. Tiene 13 canciones que, pues, a través de los días que pasaron esta semana pasada, sacamos ganadores que están aquí siendo los primeros en escuchar las canciones de este nuevo álbum, es decir, 13 canciones inéditas que los ganadores de Exa FM tienen el chance el día de hoy de escucharlas a viva voz de José Madero y estar allí, tomar la fotografía y estar en este nuevo inicio, en esta nueva propuesta musical que trae José Madero, y nosotros obviamente llevando toda la cobertura tanto en radio como en nuestras redes sociales, arroba Exa Monterrey, para que usted esté allí viendo qué es lo que está pasando. Si le dio algo de curiosidad esto que yo le comento, usted se va a las redes sociales y ahí están todos los pormenores de lo que aquí está pasando en Backstage con la nueva presentación del álbum de José Madero. Pero por ahora, en la segunda hora, estamos listos para acompañarnos con música, energía y buena vibra. En el Control Master está mi panita, el DJ Bull, activado. Juan Carlos Nájera está en la dirección de la estación, en la dirección de este espacio, tu najerita de confianza. ¿Y quién te habla? Este servidor, Pancho. Pancho DJ, ya tú sabes cómo es, el Pan Show de lunes a viernes de 6 a 8 de la noche. Empieza la segunda hora, Monterrey. El Pan Show está en todas partes.

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0: 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Voy con más. 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
1: Nos subimos a la nube y de ahí descargamos información que es tendencia. Y yo creo que esta noticia debe llegar a sus oídos, porque si a usted le gustan los chupetones, tenga mucha precaución a la hora de dejarse hacer uno o al hacer uno, ya que un chupetón le costó la vida a un joven de 17 años al morir de un derrame cerebral. Este chico perdió la vida, pues, de forma insólita en esta intensa situación donde su novia, pues, decidió hacerle un chupetón en el cuello, lo que provocó un coágulo de sangre que viajó y se convirtió en una trombosis hasta llegar al cerebro, lo que causó un derrame cerebral masivo, y en horas el adolescente perdió la vida. Entonces, imagínese usted momentos de placer, de pasión, y de repente le dio por chupar cuello y se acuerda de esta nota. Y dice, no, mejor no, porque no sabemos qué tipo de coágulo se puede formar allí en la yugular donde usted le dé ese chupetón. Entonces tenga usted en cuenta esto, porque es noticia y es lo que está en la red el día de hoy. También por acá dice que una señorita es arrestada, una terapeuta de hecho fue arrestada, se llama Michelle, no voy a decir su nombre y apellido, de 32 años, quien trabajaba como pasante de terapia de salud mental en un centro de tratamiento en la Florida. Y esta señora, pues, habría mantenido relaciones sexuales con sus clientes, bueno, con sus pacientes, incluso durante las sesiones de terapia. O sea, tú ibas a terapia, pero te daban algo más adicional. Y pues, bueno, esta señorita fue descubierta, y las legislaciones de Florida o de esa ciudad establece específicamente que un fisioterapeuta que incurra en una conducta sexual, pues va a afrontar cargos graves por esta situación. Entonces, ya saben, esto es lo que está en la red del día de hoy. Me subí a la nube y esto lo descargamos. Yo soy Pancho DJ, el Pan Show Monterrey está en todas partes.

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0: ¿Cuáles son las avenidas con más tráfico justo ahora? Avenida Gonzalitos con tráfico pesado e incluso hasta llegar a Leones al final de esta avenida van a conseguir tráfico lento y pesado. Avenida Constitución también con algo de tráfico fluye muy bien, pero al llegar a Gonzalitos el tráfico se pone un poco más denso. Si usted va manejando por la avenida, por decirte a ver qué te reporte tengo, Avenida Eugenio Garzazada nos reporta que tiene tráfico pesado desde Morones hasta llegar casi a la carretera nacional. También si usted se va a mover un poco por la avenida Churubusco, esta avenida cuenta con algo de tráfico hacia San Nicolás. Reportan tráfico pesado en la Avenida Universidad, Avenida Manuel Barragán y Avenida Fidel Velázquez. Esto es el Pancho y este es mi breve reporte del tráfico y que continúe la música en la frecuencia exacta. Estamos en todas partes.
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1: 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Yo soy Pancho. Esto es el Pan Show. Continúo desde acá, desde el backstage. Tú no le cambies. Estamos en todas partes.

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Y bueno, panitas, estoy llegando al final del Pan Show solo por el día de hoy. Me voy, me marcho, me despido, pero regreso otra vez el día de mañana a las 6 de la tarde. Mañana sí ya estaré en cabina. Hoy estuve viviendo la experiencia en backstage, la presentación del álbum de José Madero, el álbum querido José Madero. Buenísimo, tuvimos la oportunidad de escuchar las 13 canciones de este álbum primero que cualquier otra persona, y los ganadores de Exa FM estuvieron aquí también para vivir esa gran experiencia. Estén muy atentos a nuestras redes sociales, porque en cualquier momento podemos sorprenderte con algún evento, alguna actividad para que tú la pases muy bien. Allá en el Control Master me acompañó el DJ Bull. Acá en la calle conmigo en el Control Master del Exa Móvil está el Isama activado, el supremo Cayosama en la casa. Juan Carlos Nájera, tu najerita de confianza, dirección de la estación, dirección de este espacio. ¿Y quién te habla por acá? Este servidor Pancho. Me dicen Pancho DJ. Cuídense mucho. Yo les mando un bonito abrazo grandote, sincero, desde el fondo de mi cora. Ten bonito jueves. Chao, chao. Pescao.

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1: Olvídate del atún de todos los días. Para preparar el platillo sabio del mes, nos acompañaron Leos y Cha, que nos compartieron una receta ideal para variar el menú de la semana. Atún a la vizcaína.
0: Además, en nuestra sección Nuestra Voz, te contamos cómo es que el teléfono del consumidor ha sido un pilar de la Profeco desde los años 80 hasta el día de hoy. 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
2: Bienvenidas y bienvenidos a Revista del Consumidor Radio. Yo soy Leos.
3: Yo soy Cha. Y hoy estamos aquí con todos ustedes para cocinar el platillo sabio de Profeco.
2: Les traemos una receta que combina sabores dulces, ácidos y saladitos. Atún a la vizcaína.
3: Tome nota. Para preparar nuestro platillo necesitaremos 5 latas de atún, ya sea en agua o aceite, pero bien drenadas. Medio kilogramo de jitomate, una cebolla, 2 dientes de ajo finamente picados, 3 papas medianas cocidas y cortadas en cubitos y media taza de puré de tomate.
2: También vamos a utilizar aceitunas verdes, alcaparras y chiles güeros en escabeche al gusto. Además, 3 cucharadas de aceite de oliva, 2 hojitas de laurel, sal, pimienta y un poquito de sazonador de hierbas a la italiana. Y si le quieren dar ese toquecito crujiente, 1/4 de taza de almendras fileteadas. ¿Vamos a la preparación?
3: Para iniciar, en una cacerola u olla grande calentamos nuestro aceite de oliva y sofreímos la cebolla junto con el ajo hasta que estén transparentes y bien doraditos. Después agregamos los jitomates cortados en cubos pequeños y salpimentados.
2: Añadimos el puré de tomate, agregamos un poquito de sal, el sazonador de hierbas al gusto y las hojas de laurel. Dejamos cocinar a fuego medio por unos 10 minutos hasta que el jitomate reduzca un poco.
3: Pasado este tiempo, agregamos las aceitunas sin hueso y las alcaparras. Y aquí va un paso que es opcional, pero que le da un toque muy rico, la verdad. Unas almendras fileteadas. Mezclamos todo muy bien y lo dejamos al fuego unos 5 minutitos más para que todos los sabores se integren a la perfección.
2: Ahora vamos a agregar la papa precocida para que termine de cocinarse con el calor del guiso. Después incorporamos el atún y lo mezclamos con muchísimo cuidado. El secreto aquí es hacerlo suavemente para que no se nos bata la papa ni se nos deshaga el atún.
3: Y para el toque final, sazonamos con sal y pimienta al gusto, pero mucho ojo aquí. Les vamos a pasar un tip muy importante. Recuerden que las aceitunas y las alcaparras ya son bastante saladas, así que pruebe su guiso primero para que no se les vaya a pasar la mano con la sal.
2: Para cerrar, vamos a agregar chiles güeros enteros al gusto. Y un secretito es que le podemos poner un chorrito del mismo vinagre con el que vienen los chiles, que le va a dar un poco de acidez muy característica y muy deliciosa. Tapamos después la olla y dejamos a fuego medio por 10 minutos para que ahora sí todos los sabores se integren por completo.
3: Y listo,
2: ya quedó.
3: Ya podemos disfrutar de este espectacular atún a la vizcaína. Para presentarlo, decoren con unas hojitas de perejil fresco, un poquito más de almendras fileteadas y, por supuesto, acompáñenlo con unas buenas tostadas. Puede ser también un bolillito.
2: Lo que quieran, galletitas. Queda buenísimo. Anímense a prepararlo y cuéntenos en nuestras redes sociales cómo les fue. No se les olvide que también pueden ver esta receta en el canal de YouTube Profeco TV. Yo soy Leos.
3: Yo soy Cha y fue un gusto cocinar con ustedes aquí en Revista del Consumidor Radio.
2: ¡Hasta la próxima!
3: ¡Bye, bye!
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0: 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Hay números de teléfono que se te quedan grabados para toda la vida. Y otros que, además de recordarlos, te sacan de un apuro. ¿Te suena esto?

0: Unidos.
1: Ese es el spot musical que en los años 80 identificaba al teléfono del consumidor para dar a conocer los servicios de la Profeco a la población consumidora.
2: El teléfono del consumidor comenzó sus operaciones el 5 de febrero de 1980 como apoyo al programa ¿Quién es quién en los precios?
1: En ese entonces, un equipo de 16 telefonistas se encargaba de informar los precios de 40 productos básicos de la canasta básica en 31 mercados y cadenas de autoservicio de la Ciudad de México y el área metropolitana.
2: Pero además en periodos de alto consumo como la Cuaresma, el Día de Muertos, regreso a clases o fin de año. El servicio ofrecía información sobre los precios de artículos de temporada.
1: Desde sus primeros años, el Telcón logró que incrementara la confianza de la población. Inicialmente, en 1983, se atendían 273,561 llamadas. En cambio, en el 2025, se recibieron aproximadamente 1,262,672 llamadas. ¿Te imaginas?
2: Con el paso del tiempo, este espacio dejó de ser un simple módulo de consultas para transformarse en un escudo legal. Al comunicarte al teléfono del consumidor, no solo recibes asesoría jurídica y orientación general,
1: sino que también es posible presentar quejas y denuncias contra proveedores y prestadores de servicio que incumplan la Ley Federal de Protección al Consumidor.
2: Se atienden quejas como fallas o rechazos en la entrega de un bien o servicio, descripciones poco claras, incumplimiento de plazos establecidos, modificación o rescisión de contrato sin aviso o autorización y la negativa al realizar algún cambio o devolución.
1: También se busca solucionar las inconformidades de manera ágil con establecimientos registrados en el mecanismo Concilia Express. Este servicio te brinda orientación sobre la instancia gubernamental a la que debes acudir cuando la Profeco no tiene competencia legal en el asunto.
2: Además, ayuda a que puedas ubicar cualquiera de las 38 oficinas de defensa del consumidor del país y gestionar la inscripción al registro público para evitar publicidad para usuarios de telecomunicaciones.
1: No olvides que Telcón está de tu lado y que su equipo está capacitado para brindarte información en tiempo real sobre las diversas herramientas de la Profeco.
2: ¿Quieres saber si tu proveedor de bienes o servicios tiene quejas? Revisa el Buró Comercial para conocer el número de quejas y los motivos de reclamación.
1: ¿Buscas ahorrar al comprar tu despensa? Consulta a él quién es quién en los precios para saber en dónde se venden productos a menor costo.
2: ¿Dudas sobre lo que compras? Consulta los resultados sobre los estudios de calidad realizados por el Laboratorio Nacional de Protección al Consumidor.
1: ¿Quieres cuidar tu bolsillo desde casa? En nuestro canal de YouTube, Profeco TV, puedes encontrar diferentes tecnologías domésticas que son alternativas sencillas y económicas para elaborar productos de limpieza, aseo personal, alimentos, entre otros.
2: Ya lo sabes. Con el teléfono del consumidor y las herramientas de Profeco, el poder de una compra consciente y responsable está en tus manos.
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0: 7:01. ¿Cómo están? Buen día, buen viernes. Me da mucho gusto saludarlos. Viernes 4 de septiembre del 2026. Llegamos al fin de semana. Que sea un buen día para toda la gente que nos está escuchando a lo largo y ancho del país. Tenemos mucha información, muchísimo de qué conversar esta mañana, así es que gracias por conectarse con nosotros. Arrancamos con la noticia que desde el martes por la noche nos tiene pues tristes y consternados, este asesinato de una familia allá en el Estado de México. El tecladista, el fundador de la banda Camilo VII, Jonan Meléndez, y su familia, también Aleida, la chica que trabajaba con ellos. En fin, empezaron a ver ya pues los velorios y por supuesto los entierros el día de ayer. Una noticia de veras que ha consternado al país. Vamos a ir en un ratito más con información al respecto, pero por lo pronto conectamos contigo al Estado de México. Juan Gabriel González, te saludo con gusto, buen día.
1: ¿Qué tal, Ana Francisca? Excelente día. Pues tras ser entregados a sus respectivas familias, los restos del músico Jonathan Meléndez, de su esposa Ana Paula e hija de 3 años, fueron velados de manera privada en una funeraria del municipio de Tlalnepantla, mientras que el cuerpo de Aleida Romero, quien trabajaba con el tecladista de la banda de rock Camilo VII, fue recibida en San Martín Cuautlalpan, municipio de Chalco, donde hoy viernes será sepultada. En el caso de Aleida, la recepción de los restos fue entre lágrimas, copal y música de banda, donde sus papás, hermanos, vecinos y amigos seguían sin creer lo que había ocurrido con esta joven de 21 años, quien para sostener sus estudios de enfermería trabajaba cuidando a los hijos del músico Jonathan Meléndez. Aquí parte de cómo recibieron los restos de Aleida en el municipio de Chalco. Escuchemos.
2: 5 de ellos ya son remitidos a otras entidades porque precisamente, como lo acaba usted de referir, la ubicación o la última conexión que puede...
0: Este no es el audio, vamos a reconectarlo en un segundito más, pero platícanos.
1: Mira, te decía, incluso por lo que respecta al menor de 5 años, hijo del músico Jonathan Meléndez, y quien resultó ileso al ataque porque se escondió debajo de una cama, ya se encuentra bajo resguardo de sus familiares, quienes por el momento han determinado no exponerlo pública ni jurídicamente, dado el estado de shock en el que se encuentra tras lo ocurrido el martes en la tarde-noche, donde toda su familia lamentablemente fue acribillada. En estos momentos, a las afueras de la Agencia Central del Ministerio Público en Toluca, pues los dos detenidos y responsables de esta masacre, Diego Sebastián N. y Gerardo N., pues están listos para ser trasladados al penal estatal de Barrientos, donde serán puestos a disposición de un juez por el delito de homicidio doloso y feminicidio con todas las agravantes. El convoy, encabezado por un vehículo tipo Rino, ya está listo a las afueras de la Fiscalía de Asuntos Especiales, y hace unos momentos la Fiscalía Mexiquense informó que el plazo constitucional de 48 horas para resolver la situación jurídica de los detenidos vence hoy a las 10 de la mañana, es decir, en unos minutos estará saliendo este convoy al penal de Barrientos. Finalmente te informo que la Fiscalía Mexiquense sigue con las investigaciones para precisar las causas de este cuádruple homicidio, pero se mantiene como principal línea de investigación la disputa o diferencias económicas entre el músico Jonathan Misael y Diego Sebastián, quienes eran socios en temas inmobiliarios y otros negocios. Ana Francisca, vamos a estar pendientes a las afueras de la Fiscalía Mexiquense en Toluca para este traslado hacia el penal de Barrientos.
0: Muchísimas gracias, Juan Gabriel, estamos en contacto, cualquier cosa regresamos contigo. Gracias, lindo día, lindo viernes. Juan Gabriel González allá desde el Estado de México. Y después de cumplir 24 de las 30 horas de arresto que le impusieron al productor Luis de Llano, finalmente fue puesto en libertad. Luis de Llano fue detenido antier por desacato después de negarse por más de un año a ofrecer una disculpa pública a la cantante Sasha Sokol por abuso sexual cuando él tenía 39 años, ella tenía 14. Sostuvieron una relación no apropiada, y parte de la sentencia para Luis de Llano es una disculpa pública. Él se niega a hacerlo porque argumenta que no había sido notificado al respecto. Esto por supuesto no es lo que dice la defensa de Sasha Sokol. Finalmente Luis de Llano salió del centro de detención allá en Tlalpan en medio de un fuerte dispositivo de seguridad, parte de lo que ocurrió.
3: ¿Qué nos puede decir, señor? Se arrepiente de todo, señor.
4: Oiga,
3: señor, se arrepiente.
4: Señor, unas palabras.
3: Pasa que no tiene influencia, si véalo cómo está tratando la prensa.
4: Señor,
3: no, que no tiene influencia, señor.
0: Bueno, y sobre el tema de los nuevos impuestos a la cerveza, a las salsas, a las sopas instantáneas, a los productos procesados salados, parece haber una reconsideración por parte de Morena en la Cámara de Diputados. ¿De qué se trata, Angélica Melín? ¿Cómo estás? Buen viernes.
5: Hola, Ana, con el gusto de saludarte también a los amigos que nos acompañan. Igualmente, buen fin de semana para todos. Hay preocupación y bueno, pues se han desatado incluso versiones encontradas entre la bancada de Morena en el recinto parlamentario de San Lázaro por este tema, pues que genera preocupación también para la población, porque bueno, pues cuando se trata de alza de impuestos, eso pues podría afectar el bolsillo de todos. En este marco, bueno, pues desde la fracción parlamentaria de Morena se puso una especie de pausa, una especie de alto a estos señalamientos con respecto a si habrá o no aumento de impuestos especiales para los productos que ya mencionaba, Ana, y que los legisladores federales estarían revisando si sí o no se proponen estas medidas para generar una mayor recaudación. En el recinto no hay ninguna propuesta. Esto fue lo que dijo el coordinador parlamentario de Morena, Ricardo Monreal, que preside también la Junta de Coordinación Política, para a incrementar los impuestos especiales a estos productos, los que tengan exceso de sodio y las bebidas alcohólicas, sí, incluyendo las cervezas, porque no se quiere precisamente, dijo el diputado Monreal Ávila, afectar el bolsillo de los ciudadanos. El legislador dijo que él en lo particular no está de acuerdo con alzas de impuestos para elevar la recaudación. Hay que buscar otras vías. Escuchemos lo que dijo.
0: A ver.
6: No hay nada que yo conozca formalmente de una intención de gravar o de aumentar impuestos o de crear nuevos impuestos. Yo les digo, espérense para saber cuál es el contenido. Yo le dije mi criterio personal, a mí me gustaría buscar fórmulas que eviten, eliminen la evasión y la elusión fiscal. A mí en lo personal no me gustaría que hubiese nuevos impuestos. En lo personal no me gustaría que se afectara la bolsa, el bolsillo de los mexicanos y mexicanas.
5: Eso, pese a que en la Comisión de Hacienda del recinto parlamentario, donde se analizan los temas fiscales del paquete económico que está por llegar, bueno, pues se presentaron conclusiones de los grupos de trabajo de esa comisión, donde sí se analizaron estos temas, sí tienen en la mesa los diputados federales, pues este tipo de propuestas. E incluso, así lo confirmó el propio vicecoordinador de la bancada de Morena en el recinto, es el diputado Alfonso Ramírez Cuellar. Vamos a escucharlo.
7: Pues básicamente lo que estamos revisando es cambiar el establecimiento de impuestos, no solamente por el valor, sino por la cantidad de alcohol. Todavía no hay una decisión tomada. Entonces este es un cambio que se está estudiando, todavía no está nada definido. Todavía están en estudio muchísimas de las disposiciones en materia de IEPS.
5: Así que los diputados federales sí tienen en revisión este tipo de temas, pues que se verá si propone o no formalmente la presidenta el próximo 8 de septiembre cuando se entregue el paquete económico este tipo de impuestos. Vamos a estar pendientes.
0: Por supuesto, ya tocaremos el tema contigo. Gracias, Angie. Buen día.
5: A ti y hasta luego.
0: Gracias. Lo que sí, y lo recoge Reforma en su templo mayor hoy, es que a pesar de que pues existen esas contradicciones sobre si efectivamente se va a intentar grabar la cerveza y los productos salados, así como el año pasado se grabaron los productos dulces, los refrescos, etcétera, etcétera, dice el Reforma, lo más interesante de todo esto es que el coordinador de los diputados morenistas, Ricardo Monreal, sí reconoció que el gobierno federal tiene problemas de ingresos, o sea, con, ¿no? Algo que Palacio Nacional, algo que el gobierno federal no había reconocido, al menos no explícitamente, pero que sí distintos analistas económicos han dicho, a ver, aquí hay un problema de gastos y de ingresos. Simple y sencillamente no se está ingresando, no está entrando a las arcas públicas lo que está saliendo de las arcas públicas, y eso es algo que hay que remediar. Bueno, estamos en ese tema, por supuesto. El Consejo Coordinador Empresarial se adelantó y rechazó la propuesta de Morena de ajustar estos impuestos a la comida chatarra y a bebidas alcohólicas. Dicen que castiga directamente al bolsillo del consumidor. Más adelantito estaremos platicando con José Medina Mora, presidente del Consejo Coordinador Empresarial, pero también hubo reacciones por parte de la Concanaco Servitur. Dice que el líder de la Concanaco, Octavio de la Torre, estos impuestos podrían tener un impacto muy directo en los comercios, los pequeños comercios sobre todo. Es parte de lo que dice la Concanaco.
8: Que hay una ley de cámaras empresariales y sus confederaciones que establece en el artículo 4 que se encuentra vigente, que los obliga a consultarnos. La consulta que tiene que hacer tanto el gobierno como el poder legislativo a cualquier cambio que impacte a nuestro sector es obligatoria.
0: Y en otros asuntos, la presidenta Sheinbaum, contrario a lo que presumía el expresidente López Obrador, reconoció que efectivamente continúan en México operando las compañías factureras, que son un boquete justamente para la recaudación fiscal, y adelantó que en el paquete económico que se va a entregar la próxima semana, nos decía Angie, el próximo 8 de septiembre, una de las prioridades va a ser justamente la evasión fiscal y combatir el uso que todavía sucede de las factureras.
9: Lamentablemente todavía sigue habiendo problemas ha disminuido, pero de factureras y de evasión al fisco. Entonces, lo que queremos bajo distintos mecanismos es garantizar pues que no hay evasión.
0: Bueno, en asuntos de elecciones, en asuntos electorales, finalmente el INE aprobó la denominación y el emblema del nuevo partido político Somos en letras rosas, fondo blanco, un proceso que arrancó hace 19 meses, finalmente terminó pues con esto, con la modificación importante de la identidad gráfica y del nombre propio de este nuevo partido, el partido Somos. Por otro lado, Morena denunció ante el INE al dirigente de Movimiento Ciudadano, Jorge Álvarez Máynez, por presuntos actos anticipados de campaña. Ya Movimiento Ciudadano había denunciado hace unas semanas a Morena por todo el show de los coordinadores estatales, también haciendo actos anticipados de campaña. Y la queja de Morena en este caso deriva de un video publicado el 17 de agosto en donde Jorge Álvarez Máynez respalda abiertamente a la alcaldesa de Uruapan, Grecia Quirós, para la gubernatura de Michoacán. Así es que, bueno, pues ahí están intercambiando quejas. Vamos a ver cómo es que finalmente resuelve el Instituto Nacional Electoral. Y la que reapareció después de un año de dejar la Suprema Corte fue la ministra en retiro, Norma Piña, en un foro organizado por la Escuela Libre de Derecho. Esto es parte de lo que dijo.
10: Hay que irnos adaptando a la sociedad en la que estamos. Pero bueno, como estoy a la moda, pues traigo mi acordeón, ¿verdad? Entonces, hay que adaptarse, ya vengo con acordeón. No podemos en estos momentos, o no puedo, hacer un diagnóstico serio, porque no tenemos los datos. Esta reforma lleva un año. Por eso les decía la importancia del Observatorio de la Justicia. Pero sí hay muchos focos rojos.
0: Bueno, ayer les platicaba sobre esta investigación que hizo el diario El Universal, en donde reveló la compra de dos departamentos de lujo por 22 millones de pesos al contado y diversos viajes al extranjero del titular de Birmex, Carlos Ulloa, ex secretario de Vivienda de la Ciudad de México, ex secretario particular de la entonces jefa de gobierno Claudia Sheinbaum. Están exigiendo los partidos de oposición, PRI, PAN, Movimiento Ciudadano, una indagatoria patrimonial en contra de Carlos Ulloa por la compra de estos dos departamentos al contado. Carlos Ulloa respondió al Universal a través de una nota aclaratoria diciendo que su patrimonio es producto de herencias y ahorros. Oigan, está bárbaro, ¿no? La verdad. Qué buenos son nuestros políticos para eso de la administración. Lástima que no se les dé la administración pública, porque pues, si no estaríamos básicamente en otro contexto, estaríamos en un contexto como de país de primer mundo, pero la administración de sus riquezas personales, qué bárbaro, cómo se les da ¿Cómo logran multiplicar dinero y propiedades así como con pequeños capitales, ¿no? Es una cosa verdaderamente increíble. La que respaldó a Carlos Ulloa fue la presidenta Claudia Sheinbaum. Tú traes esta información. Hatsiri Magallanes, buen día.
11: ¿Qué tal, Ana? Buenos días. Pues sí, fíjate que luego de darse a conocer la compra de contado de 2 departamentos por un monto de 22.4 millones de pesos, esto por parte del titular de Birmex, Carlos Ulloa, pues bueno, la presidenta Claudia Sheinbaum afirmó que se adquirieron de forma legal. Esto lo dijo en una breve entrevista luego de salir de un evento que llevó a cabo en el estado de Morelos, en donde precisamente la mandataria, pues bueno, fue cuestionada sobre la adquisición de parte del funcionario entre los años 2020 y 2023, a lo que respondió la mandataria que estos incluso, pues bueno, ya están registrados en su declaración patrimonial. Escuchamos.
12: Presidenta, sobre los departamentos del director de Birmex, ¿alguna declaración? ¿Le ha informado algo sobre esos departamentos? ¿Todo legal, presidenta? ¿Los departamentos?
13: ¿Está hecho declaración?
12: Pero está tu contado, presidenta. 22.4 millones. ¿Está todo legal?
11: El reporte que tenemos, Ana.
0: Muchísimas gracias, Hatsiri. Y arrancó la gira de la presidenta para pues hablar sobre sus logros del segundo informe de gobierno. Parte de su discurso volvió al tema de que quieren dividir a Morena, de que quieren dividir al movimiento. Esto es parte de lo que dijo.
14: Estamos dando continuidad y avanzando con el mismo proyecto. Porque hay quien quiere dividirnos, quien quiere decir, no, es que fue un proyecto el de antes y es otro proyecto el de ahora. Pero nosotros no, con gusto, con orgullo, con honor decimos, somos la cuarta transformación de la vida pública. Y este empezó en diciembre de 2018 con el presidente López Obrador. Cuando se trata de defender a la patria, todas y todos debemos estar unidos. Siempre vamos a defender la soberanía nacional. Y mientras sea presidenta, que quede muy claro, la soberanía no se negocia.
0: Bueno, esta gira ocurre también, pues, en paralelo con básicamente el inicio ya en unos días más de el periodo electoral de la campaña electoral del 2027. La presidenta estará haciendo un recorrido por todo el país. Y quien levantó la voz sobre el tema de lo que no se dijo en el segundo informe de gobierno fue la organización internacional Amnistía. Dice Amnistía Internacional que se omitieron temas prioritarios, la crisis de personas desaparecidas, por ejemplo, los riesgos que enfrentan las madres buscadoras, el tema de la libertad de expresión y la violencia en contra de periodistas. Y por cierto, sobre este tema de ignorar o minimizar o buscar minimizar el tema, particularmente el tema de los desaparecidos, hay que decir que no es exclusivo del gobierno federal, es más, no es exclusivo de ningún partido. Jalisco, gobernado por Movimiento Ciudadano, tiene un problema con su reporte de las personas desaparecidas. La organización Data Cívica documentó que el gobierno del estado de Jalisco reporta 37.913 desapariciones desde el año 2000, pero al Registro Nacional de Personas Desaparecidas solo notificaron 24.784, una diferencia de 13.129 víctimas, de las cuales nadie, absolutamente nadie, habla y nadie da razón allá en el gobierno. En el gobierno de Jalisco. Bueno, sobre el tema de los trenes, habló la presidenta Sheinbaum sobre estos incidentes que no son descarrilamientos ni nada, no vayan ustedes a creer, son simplemente incidentes del Tren Maya y del tren interoceánico, parte de lo que dijo.
9: En los casos que ha habido estos problemas, pues desafortunadamente tiene que ver con un error de una persona. Y también se toman medidas para que no vuelva a ocurrir una situación así. Pero no hay problemas de mantenimiento.
15: ¿Quiere decir que todos los descarrilamientos o situaciones, incidentes que ha tenido el Tren Maya no ha sido por la calidad de balastro, no ha sido por la infraestructura, no ha sido por los carros, sino por cuestiones humanas? Ah, muy bien.
9: Sí, hay un problema que tenían dos trenes que se trabajó con Alstom, pero el Tren Maya funciona bien, tiene su mantenimiento, incluso el caso muy, muy triste y lamentable del Interoceánico, que es el otro tren. Ahí se demostró tanto por el peritaje que hizo la Fiscalía General de la República, como la revisión que hizo la Agencia de Transporte Ferroviario, que fue un exceso de velocidad en una curva. No tenía que ver en ningún momento con el propio tren, ni con los trenes, ni con la vía.
0: Dice eso la presidenta Sheinbaum. Hay que recordar, sin embargo, apenas en junio pasado la propia presidenta decía que se tendría que modificar el trazo del tren interoceánico para eliminar particularmente la zona de curvas en la cual se dio el descarrilamiento del tren en diciembre del 2025 y que terminó con causando la muerte a 14 personas, más de 100 personas lesionadas también en este descarrilamiento. Decía en ese entonces que sí se tenía que repensar y retrasar la vía para el tren interoceánico, parte de lo que decía la presidenta en apenas el 5 de junio pasado.
9: Vamos a hacer una inversión muy importante para cambiar el trazo, sobre todo en la zona de curvas, las curvas más pronunciadas que están ya llegando hacia Salina Cruz y justo donde fue el accidente del interoceánico, para evitar estas curvas pronunciadas y darle mayor seguridad.
0: Y nos vamos hasta Washington. José Díaz Briceño, tú nos traes información importante. ¿Cómo estás, José?
16: ¿Cómo estás? Buenos días, Ana Francisca. Así es, saludos desde Washington. Ayer un reportero de la cadena Fox News aseguró que un alto funcionario del Departamento de Defensa, llamado de guerra por la administración del presidente Donald Trump, le confirmó que no solo habrían sido 3 los drones derribados en el mes de agosto en la frontera con México, usados por organizaciones criminales para vigilar los movimientos de corporaciones estadounidenses, sino que habrían sido al menos alrededor de unos 100 drones que habrían sido derribados a partir de diversas tecnologías. Recordemos, apenas la semana pasada conocimos por voz del Comando Norte que 3 drones habrían sido derribados en el sur de Texas usando un sistema de rayos láser que ha estado bajo investigación y entrenamiento durante los últimos 6 meses. Esto es relevante, Ana Francisca, porque el Pentágono, por un lado, dice que no solo la tecnología de rayos láser ha sido usada, sí, todo esto de acuerdo con el reportero de Fox News, sino que hay otras tecnologías que han sido usadas en estas operaciones. Y además también el segundo punto importante es que estas han contado con el apoyo y coordinación del gobierno mexicano, específicamente la Secretaría de la Defensa Nacional. Ana Francisca, son 54,000 los vuelos anuales de drones en la frontera que calcula el Departamento de Seguridad Interna, y como sabemos, esto ha sido una constante de la administración Trump, insistir que este tipo de vuelos son una amenaza para la seguridad de Estados Unidos. Quizá 2 puntos importantes de la información que salió ayer por parte de este reportero de la cadena Fox News es que la información que él publica fue compartida por Stephen Miller, que sabemos es el consejero de seguridad interna de la Casa Blanca y una de las principales voces que llevan los temas más importantes relacionados a México, particularmente el control de la migración en la frontera y el ataque a los cárteles en el hemisferio occidental. También hay que decir que esto ocurre justamente en medio de crecientes confirmaciones que el Departamento de la Defensa Nacional pues tiene una coordinación estrecha con el gobierno del presidente Donald Trump, sí, incluyendo una firma para colaborar en este desarrollo de tecnologías de drones, comprándolos a Estados Unidos para combatir los que usan los criminales en la frontera, Ana Francisca.
0: Bueno, pues de 3 a 100 sí es una variación importante, mi querido José.
16: Sin duda, Ana Francisca, también es importante decir, no se trata en principio de drones que habrían atacado en principio a corporaciones en el lado estadounidense, sino en principio estas labores que le llaman de halconeo.
0: Sí, o sea, están viendo qué pasa, ¿no? En la frontera, están viendo si pueden pasar, no pueden pasar, sí, ¿no? Están monitoreando.
16: Así es, pero fíjate que el Buró Federal de Investigación ha insistido que la colaboración de México en el área de drones es muy importante, porque consideran que estos desarrollos que han tenido lugar en lugares como Michoacán, donde los cárteles sí usan drones para con explosivos para sí. combatir a las corporaciones y a sus rivales, es un campo de entrenamiento que claro. podrían eventualmente ser usados en otros lugares del planeta.
0: No, bueno, si en algún punto lanzan explosivos a Estados Unidos, ¿no? Ahí te cuento cómo se va a poner la cosa con México. O sea, pero sí, efectivamente, no lo han hecho hasta ahora, pero no lo podemos descartar. Por supuesto, estamos en contacto, José, y pendientes sobre este tema, pero bueno, sí es interesante la magnitud de lo que está de lo que están encontrando en la frontera, tanto Estados Unidos como México, en términos de uso de drones. Gracias, José.
16: Hasta luego, Natalia.
0: Un abrazo. Gracias. Buen viernes. Oigan, rápidamente nada más, al ratito vamos a ir con el reporte, pero se dio a conocer que hay un brote de salmonela en el Hospital General de México. Son 135 médicos residentes y de alta especialidad que han sido que han tenido esta salmonela. 41 médicos permanecen hospitalizados para vigilancia y tratamiento. Anunciaron el secretario de Salud, David Kersenovich, anunció una investigación epidemiológica para tratar de entender de dónde es que salió este problema. Pero bueno, pues sí, importante que en el hospital, uno de los hospitales más cruciales, importantes del país, haya este brote. Hay que pararlo de inmediato. Vamos a ir con el reporte en un ratito más. Las 7:27 a.m. nos vamos a la pausa. Saludos Chihuahua, Tuxtepec, Zihuatanejo, Ciudad Valles. Gracias por conectar esta mañana con nosotros. Irapuato, Manzanillo, qué rico la playita. Saludos a Manzanillo. Saludos Mérida también, por supuesto, Mexicali. Un abrazo para allá. Vamos a la pausa. Tenemos mucho, mucho más al volver.

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4: Un tercio, pero a final de cuentas, en un partido muy cerrado, gana el equipo de Tabasco, toma ventaja de 3-1 en la serie. Hoy por la noche se juega en el Hermano Cerdán de Puebla. Si gana Tabasco, va a la final, a la Serie del Rey del béisbol mexicano contra el equipo de los Toros de Tijuana, que ya eliminó a los Sultanes de Monterrey. Así que Puebla está contra la pared en el béisbol mexicano. Bueno, la League's Cup ya tiene horarios definidos, se va a jugar los dos partidos, me parece una buena idea. El partido por el tercer lugar entre León y América se va a jugar el domingo en el mismo estadio en Houston, en el campo del Houston Dynamo. Ahí se va a jugar los dos partidos, insisto, León contra América, que aquí el único interés es para León. Si gana, tiene un boleto para la Liga de Campeones de CONCACAF. Y el Toluca y Monterrey jugarán por el trofeo principal del torneo. Lo que no me quedó muy claro, me parece que va a ser primero el partido Toluca-Monterrey y después el León contra el América, entendiendo que León contra el América por cuestión en la televisión lo quieren más tarde, pero bueno, no pasa nada. A final de cuentas es un duelo de orgullo entre Toluca y Monterrey. El Toluca es el mejor equipo que hay en el fútbol mexicano, el más regular de los últimos meses, y el León, que ha tenido una buena League Cup, tratará de cristalizar el sueño de clasificarse a la Liga de Campeones de CONCACAF, que a su vez da un boleto para el Mundial de Clubes. Bueno, también el fin de semana se va a jugar la jornada número 7 del torneo mexicano. Algunos partidos pospuestos, los cuatro equipos que están jugando el League Cup han pospuesto sus juegos. Hoy tenemos Juárez Pachuca, no sé a quién le interesa, pero supongo que a la gente de Juárez y del Pachuca. Juárez ha perdido sus seis partidos, y el Pachuca tampoco levanta. Las Chivas juegan mañana en San Luis Potosí, Querétaro frente a Monterrey se ha pospuesto, Tigres va a enfrentar a Necaxa mañana, Atlas contra Atlante en el Estadio Jalisco, el domingo Cruz Azul contra Santos en el Estadio Banorte, y el Pumas León pues se va a jugar hasta el jueves. Así que están pospuestos Pumas León, América Tijuana, también el Querétaro Monterrey, perdón, está pospuesto, sí, y finalmente el Puebla Toluca. Bueno, va a jugar el mexicano del equipo del Olympiacos, Armando La Hormiga González, enfrenta al Volos, va a buscar su primer gol dentro de la Superliga griega, ya anotó en la Copa de Grecia, a ver si puede mantener el fin de semana el paso goleador. El partido será mañana a las 10 de la mañana, tiempo de México, como visitantes. Olympiacos, que por ahora marcha como cuarto en la tabla con 6 puntos, están empatados, inicio del torneo, empatados el PAOK, el Panteolikos y el Aris Salónica, están todos empatados con 6 puntos. Bueno, hablando de temas de esta novela del verano que es interminable de la FIFA acusó a la UEFA de emprender una campaña de desprestigio en su contra y también en contra de su presidente Gianni Infantino, lo que profundiza la disputa por la propuesta ya abandonada de vender una participación de los derechos comerciales del organismo rector. A ver, aquí el tema es que, como ocurre siempre en el fútbol, hay un lío de una lucha de intereses, de poder, y están la gente de la UEFA está tratando de derrocar a Gianni Infantino y quedarse con el control de fútbol. Esa es la realidad del asunto. ¿Se equivocó Infantino? Sí. Se equivocó en las formas, en las maneras, quiso adelantarse, escondió información, lo que usted quiera. Pero esto no es más que una lucha por el poder. La mexicana Giuliana Olmos avanzó en dobles en la segunda ronda del Abierto de Estados Unidos al imponerse junto a su compañera de Estonia Ingrid Nil 6-1 y 6-4 ante la japonesa Shuko Aoyama y la taiwanesa Lien Heng Shu. Así que buenas noticias para el tenis mexicano con respecto a lo que ha logrado hacer Giuliana Olmos en los dobles. Renata Sarasúa, ahí mismo en el US Open, en dupla con la rusa Anastasia Tikhonova, perdieron 6-1 y 6-3 ante la pareja que conforma la australiana

0: Ferrari tratará junto con Charles Leclerc de entregar buenas cifras. En fin, tenemos un buen fin de semana. Está el abierto el US Open, la vuelta a España en bicicleta, donde Henrik Maas, el ciclista español, sigue encabezando la clasificación general tras el retiro de Tadej Pogacar por la caída desafortunada que tuvo. La Fórmula 1, el fútbol mexicano, fútbol internacional, y los esperamos con todo el equipo de MBS Deportes. Estaremos a partir de las 3 de la tarde en MBS Deportes con toda la información, los comentarios del fin de semana. 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Gracias, Ana Francisca, buen fin de semana.
1: Gracias David, muy buen fin de semana. A las 7:37 a.m.
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1: Bueno, en unos minutitos más estaremos yendo con nuestro corresponsal allá en el Estado de México, Juan Gabriel González, porque los presuntos culpables de este espantoso multihomicidio allá en Atizapán, en el Estado de México, están por ser trasladados ya al penal de Barrientos. Es cosa, nos dice Juan Gabriel, es cosa de minutos. Hay ya videos en donde se puede observar pues la movilización policiaca para el traslado de estas dos personas, de el que fue socio de Jonathan Meléndez, tecladista fundador de la banda Camilo VII, y de su chofer. Los dos involucrados, por supuesto, en distintos grados, ya dirán las autoridades en qué forma, pero estarían siendo, como les digo, trasladados ya al penal de Barrientos en unos minutitos más. Y en la línea tengo a Pablo Ferri, periodista del diario El País, y siempre es un gusto conversar contigo, Pablo.
4: Hola, ¿qué tal? Buenos días, Ana Francisca.
1: Es una tristeza que nos convoque un tema como este, pero me interesaba platicar contigo, Pablo, porque en las coberturas que tú has hecho durante muchísimos años en México sobre temas de violencia y de impunidad, siempre pones la lupa, siempre pones el foco en los fallos estructurales de las policías, de las fiscalías para responder a estas violencias. Y este caso no es un caso que podamos exentar de estos fallos estructurales. Pablo, ¿cómo entrarle a este tema? ¿Desde dónde entrarle a este tema, pues?
4: Esa es una buena pregunta, y creo que ayer en redes por lo menos discutimos mucho sobre eso. Uh-huh. Eso es lo difícil, ¿no?
1: Sí.
4: Vista la cantidad de horrores que nos han obligado, o que la realidad nos ha obligado a atestiguar en los últimos años en el país y en la región en general, no es una cosa exclusiva de México, lo hemos visto en Ecuador también, lo hemos visto en Brasil, lo hemos visto anteriormente en Colombia, antes en El Salvador también, en Honduras, en Guatemala, etcétera. Muchas veces no sabemos ya qué hacer con las cosas que nos dicen que han pasado, ¿no? O que sabemos que han pasado. Y creo que nuestra obligación, por lo menos la mía como reportero, sí, es tratar de contarlo de manera que la gente pueda acercarse un poco más a eso que ha pasado. Uh-huh. No los hechos fríos, que eso digamos que es relativamente sencillo y estamos muy entrenados, uh-huh, sino el horror que esconden, ¿no? Uh-huh. Y por ahí creo que va nuestro trabajo.
1: Hablábamos un poco, y yo lo platicaba ayer, un poco esta insensibilidad a la que hemos llegado en México, del recuento diario de los muertos, de los asesinatos, sin pensar en el ser humano, en la otra persona, en la otra circunstancia. Y me parece, Pablo, que pues el periodismo también es

0: eso, justamente, ¿no? Es ponernos en ese otro lugar del ser humano y contar esa historia del ser humano.
1: Sí, sí, y además yo creo que tenemos una obligación de sacudir. O sea, es que cuanto más lo pienso, más convencido estoy. Fíjate, hace unos meses publicamos una historia ahí en El País que a partir de entrevistas y documentos pudimos reconstruir un evento que a mí me parecía terrible como este. Quizá no había tanta crueldad detrás, pero seguía siendo terrible. Me refiero al caso de la muerte de dos niñas pequeñas ahí en Sinaloa.
0: Sí.
1: En Badiraguato, a manos de militares por una aparente confusión. Los militares se cruzan con la camioneta de la familia, iba esta familia con dos niñas, sus padres y demás, y los militares disparan porque sí. Según estaban buscando una camioneta parecida. Y entonces, si no recuerdo mal, yo empiezo una de las crónicas que escribí contando cómo a una de las niñas que sobreviven, porque habían varios niños en esa camioneta, uh-huh. a la que le llegaron a dar varias esquirlas de las balas que dispararon los militares, como esa niña en la escuela un día le sigue doliendo una nalga, le sigue pinchando porque todavía tiene metida una esquirla ahí que no se la habían podido sacar, uh-huh. porque sacársela implicaba riesgo para su salud. Uh-huh. Entonces la niña tenía que estar viviendo con esa esquirla ahí dentro. Sí. Entonces me parecía que eso de alguna forma explicaba o te permitía entrarle a un tema bastante complicado y que no se queda simplemente en los muertos, ¿no? Sí. Sino que es que esto afecta mucho más allá y creo que simbólicamente nos afecta a todos, uh-huh. solo que nos seguimos tratando de convencer de que no, y sí.
0: Sí.
1: Entonces, por aquello nos hizo escándalo, por lo de la familia del músico de Camilo VII, sí se hizo. Mucha gente le pareció mal que me pusiera en los pies del niño que sobrevivió. Bueno, pues también está en su derecho, pero creo que nuestro objetivo debe ser sacudir.
0: Sí.
1: Contar y sacudir.
0: Sí, sí. No, bueno, a ver, y además otra cosa adicional, Pablo. Además de sacudir, una de las cosas importantes es también contar la historia de los que se quedan después de la violencia. O sea, ¿cuántas, sí. ¿no? Por ejemplo, tenemos ahí los miles de niños cuyas madres han sido asesinadas, han sido víctimas de feminicidio. ¿Quién está contando esas historias de los huérfanos? Y contar esas historias no significa, no sé, significa simple y sencillamente reconocer que están ahí, pues esa es la cosa, ¿no? Reconocer esas víctimas que están ahí.
1: Claro, y en el caso del músico de Camilo VII, de Jonathan Meléndez, de su esposa, de su hija pequeña, de la señora que les ayudaba con las tareas del hogar, incluso de la mascota, o sea, el hecho de darte cuenta tú, como el niño de 6 años, el hijo de la pareja asesinada, el hermano de la niña asesinada, de la señora que lo cuidaba asesinada, es que eso es un hecho para él. O sea, ellos no van a estar mal. Es decir, me parece horrible, me parece de las cosas más horribles que te pueden pasar en la vida. Y más si tienes 6 años, ¿no?
0: Así es.
1: Entonces, por supuesto que hay que contarlo desde su punto de vista. Y me alegro que sacuda, me alegro porque a mucha gente le ha parecido horrible. Es horrible.
0: Claro, es horrible. Que es horrible.
1: En esta realidad vivimos. Ha sido horrible, así de claro.
0: Pues Pablo, creo que tenía muchas ganas de conversar contigo después de lo que vimos ayer y de todo el debate que surgió en redes a partir de la pieza que publicaste en El País. Te mando un abrazo y pues a seguir haciendo lo que hacemos, Pablo.
1: No, pues muchas gracias a ti y gracias por la conversación.
0: Al contrario, gracias. Pablo Ferri, periodista de El País. Si no tuvieron la oportunidad de leer la pieza que publicó Pablo y que desató toda esta polémica en redes sociales, háganlo. Está en la página del País México y la parte que le pareció a muchas personas indebida es una parte en donde Pablo pues se pone en los zapatos del chiquito que sobrevivió a esta masacre y que estuvo 3 horas solo en esta casa hasta que llegó la policía. ¿Qué pasó ahí? Eso es lo que hizo Pablo. Y eso se llama periodismo. Y pues es muy doloroso. Es muy doloroso y toca contarlo como es. Las 7:46, vamos a la pausa, tenemos más al volver.
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21: Excelsior.
22: Vigilarán gasolinas del ducto al coche. En el paquete económico 2027 se propondrá que el SAT rastree combustibles desde su importación para combatir el contrabando, informa la presidenta. Para MBS Noticias, Ángela Molina.
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0: Bueno, ya no hay claridad sobre si efectivamente la presidenta estará enviando o no esta iniciativa para que dentro del paquete económico del 2027 se incluyan nuevos impuestos a productos como la cerveza, la comida chatarra salada, diversas bebidas alcohólicas, no nada más la cerveza. Pero evidentemente hay reacciones ya desde el sector empresarial pues están levantando la voz diciendo esto podría traer pérdidas importantes. En la línea tengo al presidente del Consejo Coordinador Empresarial, José Medina Mora. Es un gusto platicar siempre contigo, José.
1: Sí, qué gusto saludarte. Muy buenos días.
0: ¿Cuál es? Bueno, no hay claridad, ¿no? ¿Tienen ustedes alguna información que pueda acercarnos a ver si se va o no se va a presentar esto?
1: Bueno, lo que es la postura del sector empresarial es que no es momento de aumentar ningún tipo de impuestos. La economía, después de una caída en el primer trimestre, se está recuperando y cualquier tipo de impuesto, ya sea aumento a ISR, a IVA, a IEPS, afectaría precisamente el crecimiento económico, y por eso nos parece que no se debe de aumentar ningún tipo de impuestos. En el caso específico del IEPS, en alimentos y bebidas se argumenta la salud. Lo que hemos visto es que no ha sido una medida eficiente. Nos parece mucho más eficiente la propuesta que hace la Secretaría de Salud a través del doctor Kersenovich, de prevención de la salud. La prevención para lograr que haya menos obesidad, menos hipertensión, menos diabetes y menos problemas renales. Parece que por ahí tenemos mucho que hacer, y sí, proteger la salud, y no a través de poner impuestos a alimentos y bebidas.
0: Una de los argumentos el año pasado para poner estos impuestos a los refrescos, por ejemplo, era la idea de que iba a bajar el consumo, y no ha sido así, José.
1: Sí, digamos, para bajar el consumo se tiene que trabajar mucho más en esta cultura de prevención y la conciencia de la nutrición, y no a través de poner impuestos. Como bien lo señalas, no afectó para nada el consumo, entonces no son medidas que ayuden en ese sentido, pero en este caso afectarían también la situación económica también del consumidor. Entonces, la postura del sector empresarial es firme en el sentido de que no es momento de aumentar impuestos. Escuchamos a la presidenta en su informe decir que el presupuesto será austero. Nos da mucho gusto que el enfoque sea eso, es decir, esperamos un recorte de gastos, y desde luego que se encuentren las medidas para que aquellos que no pagan impuestos los paguen, que no sea recargar sobre los mismos que ya pagamos impuestos, tanto personas como empresas.
0: Una de las cuestiones interesantes que dijo el coordinador de los diputados morenistas ayer en el Congreso, Ricardo Monreal, además de decir que no había certeza, que había que esperar a ver cómo es que llegaba el propio paquete económico que enviará la presidenta la próxima semana a la Secretaría de Hacienda, pero sí reconoce Ricardo Monreal que el gobierno federal tiene problemas de ingresos, José.
1: Sí, estamos conscientes de que el país requiere ingresos. Y precisamente en el diálogo que hemos tenido con la Secretaría de Hacienda, con la misma presidenta, la doctora Claudia Sheinbaum, conscientes de esa necesidad, es precisamente el que busquemos cómo se gaste mejor, es decir, un recorte de gastos en gastos superfluos, que las inversiones realmente sean en donde se requiere, contener muchos de los gastos que se hacen. Y desde luego se requieren ingresos. En ese sentido, el SAT ha demostrado que sabe recaudar, y pues ahora habrá que tener los mecanismos para que aquellos que no pagan impuestos los paguen, y de tal manera que el gobierno tenga los ingresos que requiere. Es importante que sí tenga esos recursos finalmente para gobernar, porque ya no puede recurrir al endeudamiento. Tenemos ahí un riesgo, o más bien el desafío de mantener el grado de inversión. Entonces, en ese sentido, estamos trabajando en conjunto el gobierno y el sector empresarial para mantener precisamente el grado de inversión, y en ese sentido, conscientes de que se requieren ingresos, pues también el que se mejore la manera en que se gasta desde el gobierno.
0: Desde la perspectiva del Consejo Coordinador Empresarial y pensando en este tema de conservar el grado de inversión, Uno de los temas que acompañó, digamos, todo el sexenio del expresidente López Obrador y parte del sexenio de la presidenta Sheinbaum es el tema de la confianza de los inversionistas en el país, el tema de la certeza jurídica, el tema de México es un país que tiene, digamos, las bases sólidas como para pensar que un inversionista puede poner su dinero ahí o no. ¿Cómo ha evolucionado ese tema en estos primeros dos años del sexenio de la presidenta Sheinbaum, José?
1: Sí, bueno, en primer lugar vemos que ha aumentado la confianza de los inversionistas extranjeros en México, simplemente al observar las cifras, los montos de inversión extranjera directa en el 2024, $36 mil millones, subieron en 2025 a $41 mil millones. Esto quiere decir que aumenta esa confianza, inclusive aumentó el porcentaje de utilidad de inversiones nuevas. La cifra preliminar al primer semestre de este año refleja también un aumento de un 10% de la inversión extranjera directa, $35 mil millones, sí. 8% inversión fresca. Sin embargo, el gran desafío es que tenemos que detonar la inversión nacional. Pues esta empieza a darse, empieza a caminar, pero digamos es 10 veces más grande que la inversión extranjera, de ahí su importancia. Sí. Y estamos trabajando en precisamente que se mantengan estas condiciones, porque la certidumbre es la que genera la confianza y de la confianza viene la inversión. Hay grandes oportunidades de inversión. Ha habido acciones por parte del gobierno federal a partir de los 4 decretos emitidos por la presidenta Sheinbaum en mayo para destrabar proyectos de inversión. Del 4 de mayo a la fecha se han destrabado 19 proyectos de inversión, $3,750 millones. Es decir, empezamos a avanzar, empieza a caminar la inversión. Lo importante es ver que la perspectiva es que empieza a crecer la inversión, crece la economía, y bueno, esa es, digamos, el trabajo que tenemos que lograr. Y como bien lo señalas, la clave es que se dé la confianza, y para esto necesitamos que haya certidumbre.
0: Pues sí, porque estabilidad ahí está, pero crecimiento ahí es donde está fallando la estrategia, ¿no? O sea,
1: digamos que empieza el crecimiento, todavía es bajo. Digamos el año pasado 0.7, pues un crecimiento muy bajo, y este año esperamos que sea 1.2, 1.3% el crecimiento del Producto Interno Bruto, y ya para el siguiente año que estemos entre 1.7 y 1.8, es decir, la tendencia es favorable, aunque es lenta, después de que pues durante muchos años no se le dio el enfoque a facilitar la inversión. Hoy se está dando y empezamos a ver resultados, entonces hay que tener paciencia y desde luego apostarle a México es lo que nos toca.
0: ¿Te preocupa finalmente, para cerrar la conversación, estoy hablando con José Medina Mora, presidente del Consejo Coordinador Empresarial, ¿te preocupa que en este contexto de revisión del T-MEC, con estas nuevas exigencias que están sobre la mesa por parte de Estados Unidos en términos de combate a la corrupción, el señalamiento de ciertos políticos como ligados al crimen organizado, te preocupa que todo esto se vaya mezclando en una, déjame decirlo así, en una gran olla de sopa en donde todo termine revuelto y México al final pues termine con un acuerdo que no permita avanzar, desarrollarse, crecer como potencialmente puede crecer, José?
1: No, digamos que la revisión del T-MEC no es solo en la parte comercial. Ahí el énfasis es el déficit de parte de Estados Unidos, le pone importancia al déficit que hay en la relación bilateral. Tenemos, desde el punto de vista comercial, se extendió el T-MEC 10 años, entonces en ese sentido tenemos la certidumbre de que tenemos T-MEC al menos por 10 años más, con estas revisiones anuales, pero que son acotadas. Y estos otros temas que tienen que ver con la seguridad, pues son temas sí de la relación bilateral, pero son en pistas paralelas, no intervienen en la revisión del tratado comercial, de tal manera que son importantes para la relación bilateral, pero que no nos afectan en esta revisión del tratado.
0: Bueno, pues ojalá así sea, José, porque si no vamos a tener muchos asuntos sobre la mesa. Muchísimas gracias por estos minutos.
1: Al contrario, gracias a ti. Un saludo especial para ti y para todos tus amigos.
0: Muchísimas gracias, José Medina Mora, presidente del Consejo Coordinador Empresarial, con esta visión de, pues son asuntos diferenciados, seguridad, inmigración, etcétera, por un lado, comercio por otro, es lo que dice el gobierno federal también, que no se juntan estos temas. La administración Trump de pronto tiende a juntarlos. Por eso mi pregunta hace ratito al presidente del Consejo Coordinador Empresarial, porque condiciona unas cosas comerciales a asuntos políticos. Entonces, bueno, pues ahí está. Ahí está este tema. Las 8:01 a.m, vamos a la pausa. 5543-77125, nuestro WhatsApp aquí en cabina. Saludos Oaxaca, Puebla, gracias Reynosa, toda la gente que nos escucha desde Tampico, desde Veracruz, desde la ciudad de Tijuana. Saludos hasta allá a la frontera. Vamos a la pausa. Tenemos más al volver.

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1: Colchones Atlas ha invertido alrededor de 100 millones de pesos en la construcción y ampliación de su centro de distribución, además de recursos destinados a remodelar sus sucursales, infraestructura y tecnología, esto como parte de su estrategia para atender la demanda de productos para el descanso. Durante la celebración por sus 80 años, el director general de Atlas, Abraham Cohen Tawil, explicó que el centro de distribución fue construido desde cero y que en los últimos 5 años ha tenido 3 ampliaciones.
2: Hemos invertido este almacén, este CEDIS, en mayo del año pasado cumplimos 5 años aquí, con 3 ampliaciones distintas. La inversión en el CEDIS, sobre todo, fue una inversión muy alta.
1: Cohen Tawil destacó que la empresa cuenta actualmente con más de 200 sucursales en México y asegura que en los últimos 5 años la compañía ha optado por reinvertir sus utilidades para fortalecer su infraestructura y capacidad operativa. Vamos a escucharlo.
2: Estamos ya empezando a ver nuevas tecnologías, tecnologías de colchones con inteligencia artificial, con sensores que se autoadaptan a tu espalda durante la noche. Entonces, estamos nosotros a la vanguardia de esos cambios y muy pronto van a haber productos muy innovadores en nuestras tiendas.
1: Indicó que detrás de este crecimiento está también un reto para la industria, que es cambiar la percepción de que el colchón es un gasto que puede postergarse. En este sentido, Claudio Cervantes, director de Spring Air, señaló que las personas pasan aproximadamente 1/3 parte de su vida durmiendo y que pese a ello todavía existe en México una cultura de conservar los colchones durante muchos años, incluso heredarlos en lugar de considerarlos como una inversión para su descanso.
3: ¿Qué pasa cuando cambiamos nuestro colchón por un colchón nuevo? Vas a tener 60% menos molestias en hombros, 57% menos molestias de espalda, vas a sentir 26% más energía inmediatamente, luego 19% menos estrés. 23% mejora la calidad de sueño.
1: Los directivos de Colchones Atlas destacaron que el descanso está en el centro de su estrategia, por lo que buscan invertir en infraestructura y tecnología para crecer como empresa, pero también impulsar una cultura en la que dormir bien sea visto como una inversión y no como un gasto. Para MBS Noticias informó Citlali Sáenz.
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10: Son las 8 de la mañana con 9 minutos de este viernes 4 de septiembre del 2026 y esta es la información al momento.
0: En resumen.
10: Bueno, nos vamos contigo, mi querida Nora Bucio. Este tema de del brote de salmonela en el Hospital General de México. ¿Cómo estás, Nora? ¿Qué es lo que dice el doctor Kersenovich al respecto?
11: Buenos días, Ana, te saludo con muchísimo gusto y de la misma forma al auditorio. Te comento que el Hospital General de México, doctor Eduardo Lisiaga, confirmó que 135 médicos residentes y de alta especialidad resultaron intoxicados por el consumo de alimentos proporcionados por el comedor institucional a cargo de una empresa externa. En una tarjeta informativa explicó que el brote de gastroenteritis infecciosa aguda entre los médicos se registró el pasado 31 de agosto, cuando se elevaron los casos de dolor abdominal, fiebre, vómito y diarrea. Al corte de ayer, 3 de septiembre, 41 médicos permanecen hospitalizados para vigilancia y tratamiento. El hospital aseguró que todas ellas se encuentran estables y bajo vigilancia médica. De manera inmediata se realizaron estudios de laboratorio y se encontró salmonella SPP. En dos de ellos se encontró además coinfección con Escherichia coli enterotoxigénica, y por esta causa el hospital determinó suspender de manera inmediata el servicio subrogado de alimentos con esa empresa. Finalmente te comento que el secretario de Salud David Kersenovich realizó una visita la noche de este jueves a los médicos que aún permanecen internados por el contagio de salmonela y aseguró que la investigación epidemiológica y sanitaria continúa para determinar la fuente específica de contaminación y establecer las medidas adicionales de prevención y control. Ana, la información.
10: Quedamos atentos. Gracias. Gracias, Nora.
11: Muy buenos días.
10: Un abrazo. Bueno, ojo con el tema de celulares en las escuelas. Habló Mario Delgado, secretario de Educación Pública, sobre un acuerdo nacional que se va a emitir ya en los próximos días para regular de forma importante el uso de celulares en las aulas. Esto es parte de lo que dijo Mario Delgado por gira en Quintana Roo.
12: Vamos a tener un acuerdo nacional sobre reglas para el acceso de celulares y pantallas a las escuelas que no puedan accesar los dispositivos a primaria y secundaria. Si hay algún tipo de excepción, podrían llevarlos y dejarlos en algún lugar, pero no utilizarlos. Para media superior, entre 15 y 16 a 17 y 18, cada escuela tendría la posibilidad de fijar un acuerdo al interior, porque ahí es donde ya se empiezan a utilizar más para fines pedagógicos, que eso no se puede prohibir. Y por último, las universidades, bueno, ya son mayores para establecer lineamientos.
10: Bueno, el que lleva toda la semana tratando de ver con quién se puede aliar rumbo a las elecciones del 2027 es el líder nacional del PRI, Alejandro Moreno, Alito Moreno, que abrió ahora una puerta para establecer una gran alianza electoral. Puso sobre la mesa incluso aliarse con la alcaldesa de Uruapan, Grecia Quirós, rumbo a la elección a gobernador en Michoacán en el 2027. Esto es lo que dice Alito.
13: Yo creo que hay que escuchar, en el PRI tenemos cuadros, tenemos mujeres y hombres, siempre cualquier perfil que esté echado para adelante, que quiera servirle a Michoacán, Grecia, el propio Poncho Martínez con el que se dialoga a nivel local, son cuadros que pueden ganar la elección, pero lo más importante es que cuando ganen, hagan buenos gobiernos. Hay un gobierno de resultados, hay un gobierno que le sirva a la gente, entonces tenemos una enorme posibilidad, entonces aquí lo platicamos. Miren, Alejandro, todos coincidimos aquí en que lo importante es la coalición.
10: Lo importante es la coalición, que pues no existe, pero bueno, eso es lo importante, dice Alito Moreno. Oigan, sobre el tema de la cobertura que ha dado el diario Reforma a el tipo de vida, los artículos de lujo que en redes sociales ha exhibido la secretaria de Turismo Federal, Josefina Rodríguez. Hoy habla también el periódico Reforma sobre el hecho, esto no es interpretación, es un hecho, el hermano de Josefina Rodríguez, José David Rodríguez, trabaja como analista especializado consultivo A de la Secretaría de Turismo de Puebla. Su jefa, la jefa del hermano de la Secretaría de Turismo Federal, es gran amiga de Josefina. Se llama Carla López Malo Villalón. Tienen muchas fotografías juntas en redes sociales, así como grandes cuatachas. El periódico Reforma la pone en primera plana. Y bueno, pues la amiga contrata al hermano, básicamente, ¿no? Es lo que está ocurriendo. No nada más eso, dice el periódico Reforma. El Tianguis Turístico 2027 se va a realizar justamente en Puebla. Los estados que reciben el tianguis turístico reciben una buena bolsa para organizar el tianguis turístico. En esta ocasión va a ser de más de 200 millones de pesos para la organización y contratos para patrocinadores. Así es que esos 200 millones pues van a Puebla. Y por ahí además había varias informaciones en torno a que Puebla pues no era la elegida o no era la favorita, digamos, para llevarse la decisión de organizar el tianguis turístico, que eran otros lugares, pero finalmente, bueno, pues se decidió o decidió la secretaria de Turismo Federal, Josefina Rodríguez, que se fuera para Puebla, en donde su amiga pues es la que está organizando todo el tema del tianguis turístico, que contrató a su hermano. Y algo más sobre el hermano de Josefina Rodríguez, dice el Reforma, que además de ser funcionario público, como ya les platicaba, es promotor de peleas de gallos. Entonces, realiza gestiones ante gobiernos estatales a nombre de la Secretaría de Turismo Federal para conseguir sedes y patrocinios a través de una empresa, la empresa Mega Derby Intercontinental. Así es que, bueno, pues ahí está. Vamos a ver qué responde la familia, qué responde la propia Josefina Rodríguez, que ya había dicho que esto es una tontería y que pues ella ha trabajado mucho también para poderse dar el lujo que se da y comprar las cosas que se compra. En fin, esto es parte de lo que está ocurriendo sobre esos temas. Y la revista Proceso, hablando sobre estos asuntos, reveló que el exfiscal especial para asuntos relevantes de la Fiscalía General de la República, Ulises Lara, que fue fiscal interino, de hecho, cuando se fue Ernestina Godoy, fue denunciado por su media hermana, Hilda Lara, de haber utilizado su posición para fabricar un proceso penal por despojo en contra de la hermana y tratar de quedarse con la casa del papá en la alcaldía Gustavo A. Madero. Esto se da además en el contexto de que hace

0: del papá en la alcaldía Gustavo A. Madero. Esto se da además en el conde que hace pues unas semanas. Se cumple mañana 11 meses de la desaparición del joven Carlos Emilio Galván allá en un restaurante en Mazatlán. Platicábamos esta semana con su mamá Brenda Valenzuela, que por cierto interceptó a la presidenta Sheinbaum en Durango en una de las giras que estaba realizando en Durango y le entregó una carta. Y esto es parte de lo que comentó la propia Brenda Valenzuela.
1: Oye, ¿qué crees? ¿Esperarías sostener una reunión con la presidenta?
2: Espero poder ser escuchada por ella, espero tener la oportunidad de solicitarle un espacio, quizás si bien el propósito de este evento es otro, más sin embargo, pues yo estoy aquí con la esperanza firme de poder tener un acercamiento con ella y lograr quizás una posterior reunión con ella.
0: Bueno, y nos vamos hasta Jalisco. Tú traes información importante, Elsa Marta Gutiérrez. ¿Cómo estás? Buen viernes.
3: Gracias, Ana. Igualmente, buenos días. Sí, decirles que el influencer y youtuber Oscar Adrián ya fue imputado por el delito de trata de personas en su hipótesis de elaborar y almacenar pornografía infantil. Ayer se llevó a cabo la audiencia inicial y su defensa solicitó la ampliación del término, por lo que su situación jurídica se decidirá el próximo martes 8 de septiembre. Oscar Adrián, Ana, tenía una orden de aprehensión y fue capturado en la colonia 5 de Mayo, que se ubica al sur del municipio de Guadalajara, donde además se realizó un cateo. También, aparte de ser youtuber y organizador de eventos, Oscar Adrián se desempeñaba en la industria de entretenimiento y al parecer estaba ligado a plataformas digitales como Badaboom y otras. Escuchemos en voz del fiscal de Jalisco Lo que localizaron en ese domicilio de Guadalajara.
0: A ver.
4: Este hombre, quien se identifica como influencer y youtuber, así como organizador de eventos, fue detenido en el domicilio donde se ejecutó la orden de cateo en la colonia 5 de Mayo del municipio de Guadalajara. En la finca fueron encontrados diferentes indicios, tales como teléfonos celulares, chips telefónicos, tarjetas de memoria, computadoras, un chaleco balístico, insignias y algunas identificaciones a su nombre de un supuesto Ministerio Internacional de Derechos Humanos.
3: El fiscal de Jalisco, Salvador González de los Santos, explicó que esta investigación surgió a partir de la información que proporcionó el Centro Nacional para Desaparecidos y Explotados, una organización estadounidense sin fines de lucro. Esta asociación, explicó el fiscal, monitorea sitios en internet y detectó unas imágenes en una nube vinculada con un IP de Jalisco y lo reportó a las autoridades. A partir de ahí, el área de la Policía Cibernética y de Inteligencia de la Fiscalía comienzan a investigar hasta identificar a la persona que las tenía almacenadas.
0: Sí.
3: Esa persona, Ana, resultó ser Oscar Adrián, que hoy está en prisión preventiva. Escuchemos al fiscal de Jalisco, Salvador González.
0: Adelante.
4: Hasta este momento se cuenta con información de que Oscar Adrián N. presuntamente visitaba sitios de internet para comprar material con pornografía infantil, lo que se configura en la comisión de un delito. Sin embargo, las investigaciones continuarán para determinar si el imputado participaba en otros delitos como la distribución de material de las mismas características, incluso otros delitos que afecten la integridad de los niños, niñas y adolescentes.
3: La Vicefiscalía en Investigación Especializada en Atención a Mujeres, Niñas y Adolescentes de la Fiscalía continúa así con las investigaciones,
0: sí.
3: Pero ahora lo que buscan determinar, Ana, es el alcance de las actividades presuntamente relacionadas con el detenido y establecer sobre todo si existen otras personas involucradas. Pues es lo que te platico, ocurre aquí en Jalisco.
0: Oye, Elsa Marta, yo nada más quiero decir una cosa, porque por ahí decían, es que este niño no es ni influencer, porque tiene poquititos seguidores y lo que tú quieras. Y el tema no es ese, el tema es en redes sociales, y lo hemos dicho y lo hemos platicado contigo, incluso Elsa, para niñas, niños y adolescentes, de pronto alguien que simplemente se presente como promotor, como coordinador de eventos, como youtuber, tiene, digamos, una categoría que jala a todos estos niños, independientemente si son 1,000, 2,000 o 5,000 o 50,000 seguidores, ¿no? Y eso es lo que es tremendamente poderoso de estos personajes.
3: sin duda, porque sus cuentas de este youtuber, pues sí, o sea, sí abarcan o alcanzan hasta 400,000 personas. Está ligado con Badaboom, que es una plataforma que tiene 21 millones de seguidores, Ana. Entonces, sí es un dato que preocupa a la fiscalía y que ayer compartí el propio fiscal del estado, porque justamente se presentaba, como tú comentas, como un promotor, como un coordinador, perdón, de eventos, sí, como un productor, y de ahí pues muchas veces las jovencitas, con tal de salir en la tele o ser difundidas en estas plataformas, pues acceden a cualquier cosa, ¿no? Entonces, ahí está la importancia de lo que ayer daba a conocer el fiscal de Jalisco, y que la vicefiscalía en esta atención a delitos en contra de menores y adolescentes estará buscando establecer exactamente qué es lo que ofrece este joven a las adolescentes y niñas de Jalisco.
0: Ya nos lo platicarás. Gracias, Elsa, un abrazo hasta Guadalajara.
3: Gracias, otro para ti, buen día.
0: Gracias, y toda la gente de Guadalajara que nos está escuchando, bonito viernes. Las 8:22 a.m.
5: Luis Miguel González, economía.
0: Luis Miguel González, ¿cómo estás? Buen viernes.
6: Buen viernes, Ana Francisca Vega, ¿cómo te vas?
0: Oye, a mí muy bien, espero que a ti también. Y hoy pones sobre la mesa un indicador, que es las ventas de autos en el país. ¿En dónde estamos y qué significan las cosas? ¿Qué te dice ese indicador?
6: Lo primero, en un año donde con frecuencia la información económica nos habla de atonía, de, digamos, de comportamiento anémico de la economía.
0: Sí.
6: Pues resulta que en el mercado de autos, vehículos ligeros, dice la estadística oficial, vamos prácticamente rumbo a romper récord.
0: Anda.
6: El mejor año en venta de coches en México ha sido 2016.
0: Uh-huh.
6: Se vendieron 1,600,000 coches.
0: Uh-huh.
6: Si se mantiene el ritmo que llevan la venta de autos entre enero y agosto, se superaría esa marca.
0: Ándale.
6: Uh-huh. Por primera vez entre enero y agosto se superaron el 1,000,000 de unidades vendidas.
0: Uh-huh.
6: Ese es para mí uno de los datos interesantes. Y hay otro que no nos sorprende a la luz de lo que vemos literalmente en las calles, y es el segmento, o mejor dicho, el proveedor que más está creciendo son autos que vienen de China.
0: O sea, que generalmente son autos más baratos que el resto, ¿no? Más, o sea, generalmente.
6: Son más baratos.
0: En promedio.
6: Tiene una estrategia súper agresiva.
0: Uh-huh.
6: Los competidores se quejan de que hay incluso una especie de subsidio,
0: sí,
6: contra el que es muy difícil competir.
0: Sí.
6: Yo diría, entre el precio y la calidad, están ganando un terreno que ha prendido focos en la relación México-Estados Unidos y que es tema de conversación en los consumidores mexicanos. La, uh-huh, pregunta hay veces, bueno, oye, ¿y si vale la pena comprar o no? ¿Cómo, sí, está el servicio postventa? Y un montón de cosas de las que, francamente, yo no sé mucho.
0: Oye, pero a ver, yo creo que una de las cosas importantes es, comprar un auto es una decisión que no se toma de la noche a la mañana, ¿estamos de acuerdo? Entonces, algo
6: totalmente
0: te dice de la, no sé si de la confianza al consumidor, no lo sé, o de, en fin, no sé, pero algo te dice de la gente que está haciendo, tomando esa decisión, que es una decisión de más largo plazo.
6: Totalmente. Cuando alguien compra un coche, mínimo se siente con suficiente confianza, con suficiente capacidad para tomar una decisión, pues que mínimo vale 300,000 pesos.
0: Sí.
6: De ahí para arriba.
0: Sí, sí.
6: Creo que hay otra cosa que es bien interesante y que es un fenómeno, yo diría, más de países en vías de desarrollo, latinoamericanos, y también el coche es la segunda decisión patrimonial más importante después de la casa.
0: Uh-huh.
6: Entonces, comprar un coche también es una manera de, entre comillas, garantizar tu patrimonio en tiempos de incertidumbre.
0: Uh-huh.
6: Para mucha gente, oye, de dejar el dinero en el banco con los intereses que me da a comprar un coche o cambiar mi coche, pues mejor me cambio mi coche y de alguna manera siento que tengo algo tangible,
0: uh-huh,
6: vamos a decir literalmente movible,
0: uh-huh,
6: en estos tiempos que no sé cómo vengan.
0: Uh-huh.
6: El dato me llamó la atención y por eso quería comentarlo contigo, con ustedes, es en un año tan complicado, uno diría no necesariamente va a ser un buen año para venta de coches y está siendo espectacular.
0: Uh-huh.
6: Creo que eso nos demuestra cómo las estadísticas económicas son complejas.
0: Claro.
6: quien quiere ver un tablero donde todas las flechas apuntan en la misma dirección, pues que busque otra cosa.
0: Se va a quedar con las ganas. Oye,
6: la economía tiene signos para arriba, para abajo, sí, estables, y es parte de la maravilla estar viendo ese tablero.
0: Muchos de estos autos se compran con crédito, ¿no? ¿Te habla algo de, digamos, te habla de la salud crediticia del país, esto o no?
6: Sí, y ahí hay un dato que igual te prometo que lo veremos la próxima semana. Sí hay indicadores de que está creciendo la cartera vencida. No a nivel de riesgo sistémico que le dicen, pero sí hay un crecimiento en particular del crédito al consumo, que no es un, vamos a decir, no es un indicador con el que nos deberíamos sentir cómodos, porque evidentemente hay gente que no tiene capacidad crediticia, que le entra un crédito con cierta ligereza, pero hay gente súper responsable que cuando entra en cartera vencida, pues simplemente es que no la libró.
0: Ya.
6: Cartera vencida, recuerdo, son 90 días en donde no pagas ni capital de intereses.
0: No poder pagar nada, ¿no? Sí, ese es el...
6: Totalmente.
0: Oye, pues vamos a verlo la semana que entra, ¿te parece, Luis Miguel?
6: Con muchísimo gusto.
0: Oye, te mando un abrazo. Que tengas lindo fin de semana, Luis.
6: Igualmente para ti, buen fin de semana.
0: Luis Miguel.
6: Un abrazo.
0: Luis Miguel González, director editorial del Economista.

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14: Yo una corona fúnebre a nombre de su familia a la puerta de su casa apenas en hace un par de meses, en junio pasado. Y ahora, pues sí, desconcierta esta petición de la Secretaría de Seguridad Federal. Paola Gárate, es un gusto tenerte en el programa. ¿Cómo estás, diputada?
15: Hola, ¿qué tal? Muy buenos días, Ana Francis. Oportunidad de conversar contigo en tu gran auditorio. Y sí, muy preocupada, la verdad, porque es desconcertante el interés interactivo por... No es sencillo mencionar, además del secuestro en el 2021 de la narcoelección que instauró este narco terrorista inepto, una morena, Sinaloa, pues tenemos dos litigios de las personas que solicita formalmente el gobierno de los Estados Unidos.
14: No, perdón, se está... Al Estado perdón, mexicano. Déjame, te interrumpo un segundito, Paola, porque estamos escuchando muy mal la comunicación, te nos estás cortando y creo que sí es importante... que la gente que nos hace favor de escucharnos esta mañana, que conecte esta mañana con nosotros, te escuche bien. Vamos a buscar que se recupere la comunicación, que se recupere la llamada. Ahí te tenemos, ¿ya? ¿Te tenemos? ¿La tenemos? Sí. A ver, perdón, Paola, es que te escuchabas mal.
15: No, una disculpa, aquí algo pasó con la conexión. Te decía que además de lo que tú mencionas, fueron dos litigios con dos personas de los 10 solicitados por el Estado, por el Estados Unidos.
14: No, perdón, vamos a tener lo que recuperar más adelante. Perdón, una precisión. Kirin Ordaz no fue nombrado por la presidenta Sheinbaum diplomático, este cargo diplomático como cónsul en España, sino Andrés Manuel López Obrador. Así es que bueno, nada más hecha la aclaración. Las 8:35. Gracias por todas sus comunicaciones, gracias a toda la gente que se conecta con nosotros esta mañana. Dice Fernando, buenos días, Ana Francisca. Un gran trabajo a todo el equipo, muchísimas gracias. Luis Alberto, uy, salmonelosis, eso es fuerte. Muchísimas gracias. Por acá nos dicen Luis de Alba, increíble subir ahora los impuestos a lo salado, que los burros cierren Mexicana de Aviación y el Tren Maya, y ahí tienen su lana, bueno, y el AIFA y el pueblo bueno y sabio a pagar sus estupideces. David dice, igual que Adán Augusto, ahorros y herencias y la austeridad solamente para el pueblo. Muchísimas gracias por todas sus comunicaciones. A ver si tenemos ahora sí suerte en la comunicación, diputada Paola Gárate, ¿cómo estás?
15: Aquí estoy ya de vuelta.
14: A ver, venga. Nos estabas diciendo, es una decisión que te desconcierta. ¿Tienes hoy, ahora mismo, tienes protección o no?
15: Sí, en este momento aún cuento con elementos de la Guardia Nacional.

0: del secretario Harfuch, pues es desconcertante, porque yo no he bajado mi tono y no lo pienso hacer. Uh-huh. Y eso cuesta la vida en Sinaloa. Decir la verdad, señalar lo que ha ocurrido y lo que sigue ocurriendo, que hasta el momento es gravísimo. La semana pasada presentamos un juicio político, solicitud formal de juicio político en contra de Rubén Rocha Moya, para que no llegue mañana, como Pedro por su caso, otra vez a reclamar su encargo, que esa narcoelección del 2021 pues le genera ese mandato constitucional, ¿no? Entonces, tú no tienes idea la cantidad de presión y riesgo que ello implica, y que ahora me digan que porque soy una legisladora local, pues debe ser la policía local. Bueno, ¿y por qué no ha contenido la policía local esta situación? Uh-huh. ¿Y por qué no ha, pues, una serie de situaciones? Que mis respetos para todos los elementos, el problema aquí son las cabezas, sí, y quienes mandatan hacer cosas, ¿no? Entonces, si no te garantiza, de todas maneras, que elementos de la Guardia, con mucho respeto lo digo, no te garantiza. A ver, ahí está Carlos Mazo, estaba rodeado de militares, ¿y de qué le sirvió?
1: Dime una cosa. Dime una cosa, Paola, ¿has tenido comunicación con Omar García Harfuch?
0: No, de ninguna manera. Lo más cercano que tuve fue una reunión breve con dos subsecretarios de su área, que ya no pude tener otra reunión porque pues me pedían que les compartiera ahí alguna de la denuncia que yo iba a presentar en la Fiscalía General de la República, uh-huh, que aún con la coordinación, una vez presentada, pues la podía tener, pero ya una vez presentada. Entonces, no he tenido la oportunidad de saludar personalmente al secretario, y me sorprende porque esto me vulnera, y yo apelo a las palabras que dijo la presidenta, que así como Rubén Rocha había solicitado seguridad, cualquier diputado, cualquier ciudadano que lo solicitara, si se le hacía un análisis de riesgo, pues se le iba a otorgar. Y ya tengo ese análisis de riesgo.
1: ¿A qué le atribuyes, Paola, que de parte del gobierno federal, parte de la secretaría, se esté dando este movimiento? ¿A qué se lo atribuyes tú?
0: ¿A qué nos quieren hacer sentir vulnerables, como estamos, a la buena de Dios, en Sinaloa? Y no es que yo pretenda privilegios, Ana Francisca. Yo quiero nada más estar viva para seguir incidiendo en recuperar la paz para nuestro estado en Sinaloa. Y curiosamente, al día siguiente que llega ungida la candidata de Morena, porque eso es ilegalmente, tramposamente, con el título que le quieran poner, pues es una campaña anticipada, ilegal. Ella sí trae tres patrullas de la Guardia Nacional sin ser víctima, sin haber sufrido nunca un atentado o un secuestro o una amenaza, o si se le hicieron, pues que la haga pública. Yo tengo solicitando seguridad desde hace año y medio, dos, que empezó toda esta situación más a recrudecerse, y los amenazas en mi contra. Entonces, ¿dónde está el chingado proceso que tanto piden y el que a mí me ha costado tanto tiempo y tanto papeleo y tanto escrutinio para que ahora hagan esta diferencia, ¿no? Es un gobierno inhumano, contrario a lo que dicen, es un gobierno que nada más tapa y protege a los criminales. Y en Sinaloa, en eso estamos, en manos de criminales, porque eso significa el gobierno de Rubén Rocha, que aún continúa con el nombre que sea que esté ostentándolo, con el anterior también, que persigue, que asesina y que desaparece a opositores. Pero aún así, el pueblo de Sinaloa no se va a callar y nosotros tampoco.
1: Ante la denuncia pública que has hecho en distintos medios de comunicación, incluyendo ahora, y te agradezco mucho que converses con nosotros, ¿ha habido acercamiento? ¿Ha habido algún tipo, algo por parte del gobierno federal, Paola?
0: No, bueno, pues ahora el contacto que tengo con elementos de la Guardia Nacional, ¿no? Uh-huh. Tanto el coordinador estatal, como las conversaciones y demás en los con ellos que tengo, es lo más cercano que he tenido, y esta reunión breve que te digo con los dos subsecretarios, que hasta ahí quedó, y nada más.
1: ¿Y qué te dijeron? ¿Qué te dijeron?
0: No, bueno, estaban revisando y que el tema era 100% político, y luego, pues, qué novedad, claro, y si eso creen que no es peligro, pues al contrario, para mí aumenta. Uh-huh. No tienen de ningún otro lado que llegar a ninguna situación, porque yo no me meto con nadie más. Uh-huh. A mí los criminales son los de Morena. Uh-huh. Y están ahí, y ellos lo saben, entonces, pues, ¿cómo? Por eso presenté la denuncia acá en la Fiscalía General de la República. Hasta este momento no ha pasado nada, no he revisado, no me han avisado de nada. No ha habido ningún acercamiento de nada, sino es gracias a Dios, a mis abogados y a la jueza que llegó en sus manos esta solicitud y que ella emitió no solo a la cadena de seguridad, a la Guardia Nacional,

0: a la Marina, al Ejército, a la Secretaría de Seguridad y Protección Ciudadana, sino, y no solo tampoco a la Secretaría de Gobernación, sino a la Presidenta de la República misma, para que se me otorgaran estas medidas y se me brindara esta seguridad. Pues si no fuese por eso, yo seguiría en manos de Dios, como estamos, insisto, todos los hilos sinaloenses.
1: ¿Vas a competir por la gubernatura, Paola?
0: Mira, me he registrado en la plataforma que el Partido Acción Nacional abrió para propios y extraños.
1: Lo sé.
0: Y lo he hecho porque yo estoy en territorio, recorriendo los 20 municipios del estado. Ahora mismo estoy en el sur, acá en Mazatlán, donde la tragedia y la sangre corre todos los días. Las desapariciones y la falta de atención a los colectivos, a las madres buscadoras, es en verdad inhumano. Y la alcaldesa que está aquí de encargada, híjole, acaba de hacer expresiones que flagelan más que las balas, caramba. Es una catástrofe por donde las veas. Entonces me registré ahí para que sea la ciudadanía quien pueda medir quién tiene el arraigo, quién tiene el, quién ven que tenga el carácter y quién inspira la confianza, pero para que nos unamos todos, quienes de otros partidos, de otros colores o gente sin partido quisiera enarbolar esta gran alianza, porque no hay de otra, Ana Francisca. Aquí no hay tercer vía. Aquí hay guerra o paz, aquí hay muerte o vida. Aquí hay los narcoterroristas, dictadores, ineptos, inhumanos de Morena, o las y los sinaloenses de bien, capaces, honestos, que querramos juntos recuperar nuestro estado, Sinaloa.
1: Estamos en comunicación, diputada, y pues pendientes de la respuesta tanto de la Secretaría de Seguridad Federal como de el propio juez. No sé que vaya a dictaminar, pero estamos en comunicación y cualquier cosa regresamos contigo.
0: Te agradezco mucho, Ana Francisca, y sí, pues agradecida con la jueza y apelando a la presidenta Coná, que en Sinaloa las mujeres claman por su apoyo, y una que está hablando, que no quiere ser un video más que circule, no estando en este mundo, ¿no? Sino hoy con vida.
1: No. Gracias, Paola.
0: Dios te bendiga y bendiciones a todo el auditorio.
1: Gracias. Paola Gárate, diputada local allá del PRI en el estado de Sinaloa. A las 8 de la mañana con 44 minutos tenemos a Juan Gabriel González en el Estado de México con el tema del multihomicidio allá en Atizapán. Juan Gabriel, ¿qué noticias nos tienes? Cuéntanos.
2: ¿Qué tal, Ana Francisca? Nuevamente, muy buenos días. Informarte que hace escasamente 2 minutos acaba de salir ya el convoy, que está encabezado por un vehículo tipo Rino, donde van dentro Diego Sebastián N. y Gerardo N., estos dos sujetos acusados de ser los autores materiales de el multihomicidio de Atizapán de Zaragoza, donde murió el tecladista y creador de la banda de rock Camilo VII, así como su esposa de 34 años de edad, la señora Ana Paula, y una hija de 3 años, así como también, lamentablemente, Aleida Romero, quien trabajaba con el tecladista de esta banda de rock y que, bueno, pues también falleció. Además, también acribillaron a la mascota de la familia. Decirte que van escoltados por un fuerte dispositivo de seguridad, incluso también van elementos de la Secretaría de Seguridad y Protección Ciudadana Federal. Van ya rumbo al penal de Barrientos, y te puedo informar algo que nos compartieron fuentes de la fiscalía. Son dos los delitos que en este momento les están imputando, sobre todo a Diego Sebastián: el de homicidio calificado y también el de maltrato animal. Según el Código Penal del Estado de México, el homicidio calificado o el homicidio doloso se castiga hasta de entre 40 hasta 70 años de prisión, pero aquí son 4 víctimas las que lamentablemente perdieron la vida, y en el caso de maltrato animal por esta mascota que fue acribillada, la pena máxima son 14 años. Si se le acumulan todas las penalidades, las máximas a Diego y a Gerardo N., la penalidad máxima podría ser de hasta 280 años de cárcel. Vamos a ver, porque en las siguientes horas ya serán puestos ante un juez para que determine su situación jurídica. Estamos hablando de que el fin de semana sabremos si les dictan la medida cautelar de prisión preventiva justificada y después la vinculación a proceso por todo este caso que ya sabemos, el multihomicidio, el cuádruple homicidio en Atizapán de Zaragoza. Ya van camino de Toluca, de la Fiscalía de Asuntos Especiales, hacia el penal de Barrientos estos dos sujetos.
1: Muchísimas gracias, Juan Gabriel, estamos pendientes, te mando un abrazo.
2: Igualmente, buen día.
1: Gracias, las 8:46, vamos a la pausa, al volver Carol Perelman con su... Hoy traemos un tema interesante sobre... el consumo de huevos. por si andan con el pendiente de si se puede o no se puede, si nos hace bien o no nos hace bien, nos va a responder todo Carol Pereman en un ratito más. Las 8:47, vamos a la pausa, tenemos más.
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0: villano mayor. Y ahorita, si quieres, platicamos por qué ahí en los años 60s y 80s, etcétera. Porque te acordarás, Ana Francisca, bueno, al menos cuando yo era pequeña, era así como lo peor. O sea, yo me acuerdo la dieta que llevábamos en casa, mis papás casi no consumían huevo, porque era así como la fobia del huevo, porque te subía el colesterol, sí. Y era pésimo, ¿no?
1: Sí.
0: Y ahora ha cambiado la historia, acaba de salir un estudio reciente en Australia muy interesante, y más bien esta historia ha estado cambiando, y si quieres vamos desmenuzando de qué va todo esto.
1: Sí, a ver, es que yo creo que en el fondo, todos estos temas de ahora sí come esto, ahora no comas, o sea, confunden muchísimo a la
0: horrible.
1: Gente. Uno ya no sabe ni qué puede comer o no puede comer, porque... hoy el kale es buenísimo, mañana van a decir que si te comías dos ensaladas de kale a la semana, tienes riesgo de qué sé yo, pero el huevo pues sí es un alimento súper común, súper frecuente, y eso. Creo que es un esto que nos traes hoy sí nos ayuda a elegir, por lo menos en tiempo presente, un poco mejor,
0: sí.
1: Si comemos o no comemos y cuánto comemos.
0: Y ahora, ya que mencionas eso, pues es que así se construye la ciencia.
1: Sí,
0: o sea,
1: sí.
0: Si la ciencia dice algo distinto al día siguiente, no es de que te mintió antes, es de que aprendió más.
1: Ajá.
0: Y es que así se va construyendo la ciencia.
1: Cierto.
0: Y así va la evidencia. Entonces tenemos que tener esta flexibilidad científica para poder ir aprendiendo y aprendiendo y cambiando hábitos. Todo empieza por ahí de los 60, donde un gran investigador, Ansel Keys, que es uno de los pioneros en empezar a hablar de cómo la dieta influye en nuestra salud, hace una relación y dice, bueno, a ver, enfermedad cardiovascular, grasas en las arterias, arteriosclerosis, tiene que ver con la grasa que comes en las dietas. Y luego la Asociación Americana del Corazón en 1968 dijo, alto, entonces si el huevo tiene tanto colesterol, pues entonces seguramente eso es lo que está causando el colesterol en las arterias. Mm. Hizo esta relación que es un brinco bastante amplio, porque eso no indica lo otro, pero eso fue lo que le puso al huevo como esta capa negra de decir no más de 3 huevos a la semana, porque el huevo no puede más de 300 miligramos de colesterol en la dieta al día, y el huevo, un solo huevo en la yema, tiene 186 miligramos. Entonces ya los 300 miligramos de colesterol al día, pues lo pasabas con menos de 2, ¿me entiendes? Entonces, ya luego viene en 1967 este reporte y empieza la fatfobia en Estados Unidos, el reporte de McGovern, que empieza a dar las dietas americanas, donde es todo atrás a las fats. Y bueno, yo crecí con esta fobia de comer
1: grasas,
0: ¿no? Hasta sale una portada en el Time en 1984 donde salen unos huevos estrellados y la boca está triste y es un pedazo de tocino diciendo como aguas con el colesterol. El problema con esa portada es que estaba hablando de los huevos, pero el malo de la película ahí era el tocino, porque
1: sí.
0: Ahora ya sabemos que el 80% del colesterol que tenemos en el cuerpo es endógeno, es decir, lo produce el propio hígado.
1: Uh-huh.
0: El colesterol es fundamental para el funcionamiento de nuestro cuerpo.
1: ¿Por qué?
0: Porque, a ver, ¿de qué estamos hechos? Básicamente somos agua, ¿no?
1: Sí.
0: 75% de agua.
1: Sí.
0: Ok. Sin embargo, necesitamos que todo nuestro cuerpo tenga células y funcione. La única forma de preservar la integridad celular, que está prácticamente hecha de agua, y todo lo de afuera también es agua, los medios acuosos, es con barreras de lípidos. Entonces, todas las membranas de nuestras células están hechas de grasas. Y el colesterol lo que da es estabilidad. Además, el colesterol es el precursor para las hormonas como testosterona, como estrógenos, para sintetizar la vitamina D.
1: Por eso son buenas por eso es importante una dieta con grasas saludables.
0: Con grasas saludables.
1: Para las hormonas.
0: Eso es el tema.
1: Uh-huh.
0: El tema es que no todas las grasas son iguales.
1: Cierto.
0: Entonces aquí el problema era que le hicieron esta asociación de decir, bueno, como el colesterol lo vemos en las arterias, entonces a lo mejor es el huevo, o seguramente es el huevo, limítenlo. Y hoy sabemos que no, que realmente lo que como el 80% realmente viene del hígado. Si tú consumes un poquito más de colesterol, el propio cuerpo se ajusta, el propio hígado se va a ir ajustando. Ahora, lo que realmente estamos viendo es que las grasas saturadas que vienen en cómo cocinamos, tocino, la salchichita, el aceite que echamos para freírlos,
1: sí.
0: Ese es el malo de la película, porque esas grasas saturadas lo que hacen es llenar las lipoproteínas malas. Ahora, ¿qué son las lipoproteínas? Siempre vamos a hacernos los check-ups, ¿no? Y te sale, los LDLs, los HDLs, ¿no? Las lipoproteínas buenas, la grasa mala de la sangre. ¿Qué es eso, Ana Francisca? Si como muy fácil para que todos entendamos y estemos en el mismo canal. Obviamente, cuando consumimos grasas, pues estas grasas no pueden ir en la sangre así nada más flotando, porque la grasa no se mezcla con el agua y la sangre es acuosa. Entonces necesitamos como unos empaquetitos, como unos transportes hechos de proteína, que lo que hacen es, son unas capsulitas de proteínas, que se llaman lipoproteínas, que adentro llevan en su pasaje a la grasa, ¿okay? Esas que tienen principalmente proteínas aspiran toda la grasa de nuestra sangre, y esas aspiradoras es la grasa buena, ¿okay? Y esa grasa buena pues son el HDL, el High Density Lipoprotein, la lipoproteína de alta densidad. La LDL es la grasa mala, porque lo que son lipoproteínas con demasiada grasa y poquita proteína. Y entonces esas lo que hacen es ir tapando las arterias. Ahora, bien importante que sepamos, México es el consumidor número uno de huevo en el mundo.
1: Ándale.
0: Per cápita nos echamos.
1: ¿En serio?
0: En serio, 410 huevos al año, per cápita. Sí. Es increíble, le ganamos a todos los demás países.
1: O sea, es que es el huevito, ¿no?
0: Es el huevito de la mañana.
1: Pero, ¿qué haces? Échate un huevito. Sí.
0: Pero lo que tenemos que saber es cuánto. Siempre con moderación.
1: Sí.
0: ¿Qué riesgo tenemos cada uno de nosotros cardiovascular? Porque también las enfermedades cardiovasculares son el número uno causa de mortalidad, según el INEGI, en México, al menos el año pasado. Y también entender cómo cocemos el huevo. Entonces, en eso.
1: ¿Y con qué lo acompañas? Porque si al huevo le pones 3 rebanadas de tocino al lado, pues ya estamos fregados.
0: Bueno, tan es así que el Time corrigió y en 1999 sacó una portada de 2 huevos fritos, y en vez de poner con cara triste el tocino, puso una rebanada de melón sonriendo, diciendo: el colesterol del huevo no es el malo de la película, era el tocino.
1: Ajá.
0: Era la grasa saturada. Entonces, ¿cómo echarnos los huevitos? Porque ya la recomendación hoy de la Academia Americana del Corazón dice: mira, si eres una persona sana, puedes un huevo al día, puedes 7 huevos a la semana. Si eres una persona, por ejemplo, mayor, hasta puedes 2 al día. Si eres una persona que sí tiene riesgo cardiovascular o tiene diabetes, 3 o 4 huevos a la semana es la recomendación. Pero entonces ya no es el villano de la película. ¿Y cómo es la manera más sana de comerla? Bueno, pues obviamente pasado por agua, este huevo duro, porque conserva todos sus nutrientes.
1: ¿Ah,
0: la
1: sí?
0: Yema es sumamente... Imagínate que ese huevo iba a ser un pollito. Nosotros los seres humanos...
1: No,
0: bueno, nosotros los seres humanos alimentamos a nuestros bebés por el cordón umbilical.
1: Cierto,
0: pero el huevo tiene todos los nutrientes necesarios para ser un pollito completo. Entonces, súper, súper nutritivo. Es un alimento muy nutritivo. En la yema tiene hierro, tiene selenio, que ayuda a la tiroides, tiene vitaminas, tiene obviamente cierta grasa, el colesterol, tiene luteína, tiene colina, que ayuda al cerebro, a la memoria, etcétera. Entonces eso sí es un alimento nutritivo, pero ¿cómo cocinarlo? Obviamente, si lo freímos, si lo hacemos revuelto, pues le echamos mucha grasa, pues hay que tener cuidado con eso. Y algo importante, y ya que estábamos hablando del Hospital General de México y el brote de salmonela, el huevo es un foco de infección de salmonela, así que ojo.
1: Cocido siempre,
0: siempre,
1: ¿no?
0: Cocido.
1: Sí.
0: Si está crudo, podemos tener el riesgo.
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Continuamos esta hora de Sony Radio Show, siendo las 9 de la mañana con un minuto. Hoy ya viernes, viernes 4 de septiembre. ¡Oh, yeah! Me encanta que sea septiembre, la verdad. La mera verdad. No me vayas a poner algo mexicano. Ponme September. The Earth, Wind and Fire. Pobre lugar. Vamos a volver a empezar, ¿te parece? Una vez más. Ahí va. No, esa no es. Pon la otra versión. La de arriba. O sí, cualquiera, es que hay tres versiones. A ver. ¡Ándale! ¡Súbele! Oye, una gran canción. De esas que te alegran el día. Tú escuchas September de Earth, Wind and Fire y te pone de buenas. ¿A poco no? Súbele.

0: Sony Radio Show, siendo las 9 de la mañana, ahora con 2 minutos. Sí, porque íbamos bien, ¿verdad? Pero me desvié por la canción. Oigan, el día de hoy, siendo ya viernes sabrosón, viernes, qué rico que sea viernes, la mera verdad. Yo ya quiero dormir. Siempre lo digo, pero es verdad, o sea, yo ya espero el fin de semana para dormir, punto. No me importa lo demás. ¿Tú por qué esperas el fin de semana para trabajar? Bueno, Jorge, pero es que tú en un fin de semana ganas lo que ganas aquí al mes. ¿Más o menos, no? ¿Más? Sí, más. ¿Está feriado el Hugo? ¿Estás soltero, Lugo? ¿Y por qué le piensas?
1: Ya cántale, bebé.
0: ¿Estás? No, cuál cántale. ¿Estás negando tu amor por alguien?
2: Está bueno.
0: Mira. Está bueno.
1: Pues yo diría que sí y no a la vez.
0: ¡Ah! ¡Caray! ¡Caramba! ¡Carambolas, carambolitas! Yo, ¡ah! ¡Era de uniforme! ¡No me dijeron! Me estoy burlando de ustedes dos, fíjate. Oigan, déjenme les digo algo. Una buena noticia para el viernes.
3: ¿Qué pasó?
0: Resulta que habían dicho, para mí me da igual, pero para gente borracha tipo Saulito, gente tomadora tipo Lugo, de veras que todo sigue igual. Los cuadros cuelgan de las paredes como tú los colocaste. Tus sandalias están en su lugar. Y hasta tu bata de baño está donde la pusiste tú. Lo único que ha cambiado es el espejo. Cada vez que lo veo me reflejo en una sombra profunda bajo mis ojos y unas arrugas que empiezan a amenazar mi rostro. Este rostro que tantas veces acariciaste tú.
4: No, no te preocupes por mí. Aquí todo sigue igual.
0: La tabla del 6, no me la sé. No me la sé. ¿Cómo yo almaceno cosas que no me van a aportar nada? ¿Quieren saber algo? ¿Quieren saber un secreto mío? ¿Quieren saber un secreto? No me sé las tablas. No me sé las tablas. Me pueden marcar, me pueden mandarme. No me sé las tablas. Pueden preguntarme la operación que quieran. Fuera de 5x5, 6x6, todos los números que se repiten entre sí me los sé. 2x2, 3x3, 4x4, 5x5, ¿ok? Pero lo demás,
2: no tengo idea.
0: Pero para decirlo de los cadetes, eso sí te lo sabes. ¡Qué bruto! De veras que todo se... ¡Otra vez! Oigan, rápido, la buena noticia, porque voy con música. Descartan los legisladores del país, por ahora, subir impuestos a la cerveza. Por ahora, no habrá aumento de IEPS a la cerveza. Ni a productos de alimentos que contengan mucho sodio, como las sopas instantáneas. Imagínate tu compa, el que desayuna sopa instantánea con cheve. Le va a subir todo. Pero dijeron los legisladores que ya no. Que ya son las 9. ¡Vámonos con música! Sodio, esa canción, no. Sodio, el que viene en el sello. En el sello de la salud. No seas así. ¡Vámonos con música! Eso es de Hawái. De Hawái. Eso es de Maluma, se llama Hawái. Es que no importa dónde la grabó.
2: ¡Ay, qué es lo que!
0: Ay, no más.

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2: Hacer las cosas por cumplir o hacer las cosas lo mejor que puedes hacerlo. Es una decisión que queda en ti. Nada más yo te voy a decir algo. Ya te levantaste, ya manejaste, ya llegaste a tu chamba o a ese lugar. Si ya le invertiste tiempo y recursos, ya hazlo bien, hombre. Ya hazlo excelente. ¿Qué te cuesta?
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Ay, esa canción, ¿sabes qué? Me da miedo. Ya lo determiné. Me da miedo, siento que me van persiguiendo, que sí me van correteando. Es como soundtrack de película de terror. Ando tirando un chopo, ¡qué bruto!

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5: 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Compa Peso, hay algo que le quiero decir a esa morra que está ahí.
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acuerdo, danos a probar, pues es que sí. Si no dan muestra gratis, ¿cómo quieren que les compremos? Hoy quiero hablar de los emprendedores. Les mando un saludo a mis amigos emprendedores que venden de todo. Por ejemplo, a nuestro compañero Ricardo. A mí me gusta mucho que la gente venda cosas. A mí me pueden vender lo que quieran, de veras. ¿Por qué prendiste un compañero? No, ese es prendedor. Emprendedor. No, tú no puedes vender el cuerpo, ¿quién te va a comprar eso? Oye, ay, Dios santo. Oye, a mí me gusta mucho que la gente emprenda, eso es bueno. Hoy la gente, pero venden de todo. Comida, véndanme lo que quieran. De comida, yo soy clientazo, pero clientazo. Ay, le debo unas galletas a una compañera en Azteca. Bueno. Oye, ¿qué te estoy diciendo? Emprender es muy bonito, pero es bien pesado. Es bien pesado porque no sabes si te va a ir chido o no. O sea, si quieres hablar, te agarro una cosa de esas. Si no, no. Porque a mí me caes muy gordo. Me caes muy gordo que seas así. ¿Cómo estás, Saúl? Mira, ayer se acuerdan que yo estaba llorando por el tema del calor. ¿Sí te acuerdas? Que yo dije, ¡ay, está en caliente! Pues me mandó una persona y me puso, Sony, no seas llorón con la temperatura. Mira cuántos estamos nosotros y no andamos llorando como tú. A ver, vamos a ver. Sí, ya lo sé. Yo he dicho, por ejemplo, en Sonora y Chihuahua, en esa parte que están pegados al desierto, llegan hasta 50 grados, o sea, 50 y pelos, la neta. Y me mandó un screen, ¡au! De Phoenix, Arizona, 45 grados y mucha cerveza. Y un montón de sombrerudos tirando fiesta. Muy rápido van ellos velozmente en una camioneta. Ay, tu tío. Ya canta, oye, no voy a cantar. Quiero preguntarle a la gente si en algún determinado momento han emprendido o conocen algún emprendedor. Pero si tú eres emprendedor, te voy a decir algo. Tienes que ser bueno vendiendo tu producto y cobrando tu producto. Porque luego hay gente que no sabe cobrar. Que luego hay gente que no le gusta andar cobrando. ¡Cóbrele! Como tú. Ustedes dos tienen un amigo en común que a ti te terminó debiendo. Tú le debes. Aguas, porque tu amigo el Chompón también le terminó debiendo.

0: No. Mermaba. El vato mermaba. Pues me voy a echar una orden. Pues me voy a echar el ciento. No, el vato empezó a irle mal en el negocio de los tacos porque la utilidad era muy poca, ya que no los hacía, los revendía. Entonces, cuando revendes, la utilidad es menor que cuando tú los haces, pero la friega también era menor. Entonces, el vato se cuenta que un día decía, no, no voy a ir a surtir, y ya no se ponía, ya no era constante. Entonces, pues, no, la gente que le estás haciendo un gusto en el paladar... Le está haciendo un gusto en el paladar, pues al tercer, cuarto día que no te ve ahí. ¿Por qué? ¡Qué gordo me caes! Vámonos con música. ¡Qué gordo me cae la gente que es fan de Pancho DJ! Como ustedes dos. Es que hoy Saulito y... ¿Cómo se llama el muchacho que está operando? Y Andrés. ¡Ay, un perrito! ¡Les mando un perrito! ¿Dónde te va a morder el perrito?
1: ¡Cántale, bebé!
0: Oye, traen la camisa Lugo y ¿cómo te llamas tú, Saulito? Del Pancho. ¡Ah, perros! ¡Chao, chao, pescado! Le mando un saludo a mi amigo Pancho DJ. Aunque una chica en el TikTok lo insultó, ¿verdad? Le dijo, vieja grosera. ¡No, no! Sí le dijo algo bien feo a Pancho, pero no.
2: ¿Qué pasó?
0: No, le dijo bien fuerte, Jas. ¡Vámonos con música! Kany García, Kany León, el sombrero y la camisa, ¿quién es?

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9:48, guantes puestos de gusana ciega sonando aquí en XFM 97.3. Oye, ahí viene la tómbola musical, pero hoy es viernes. Hoy, no es cochis, eso es los jueves. Hoy es tómbola prendida, tómbola sandunguera, tómbola para mover el body, el booty y todo lo demás. Así es que márqueme al 811-000973 o vía WhatsApp, mándame tu mensaje de voz 811-503-9973.

0: Te super atrapé, Jorge Lugo. Lugo, estás atrapadísima, qué brute. Bueno, ¿quién habla? Buenos días, good morning, buongiorno por la matina. ¿Quién habla?
1: ¡Salute!
0: ¿Qué onda, mi Dexter? Cuéntamelo todo. Hoy es viernes prendido. ¿Qué canción vas a pedir?
1: Póntela del Tiburón de Los Ilegales.
0: Ándale, ándale, sí. Me gusta la idea. Tiburón.
1: Bueno. Yau.
0: Oye, andas trabajando ya.
1: Sí, ya. Venga, loca.
0: Qué bueno, hijo. ¿Tiró muchas hojas el árbol o no?
1: No, me anda acá en una torre corporativa acá en Valle Oriente.
0: Ah, bueno, no, no. Entonces, pórtate bien, ¿ok?
1: Órale.
0: Pórtate decente. En una torre, dijo.
1: Que sabe la gala.
0: El Tiburón de Ilegales.
2: Hola, Sandy, buenos días. Para la tomoma, ¿me puedes poner la de Guatauba, de Plan B, por favor? Gracias, te quiero mucho.
0: Ah, sí. Plan B, Plan B. No sé cuál dijo, pero... ¿Eh? No, ese Plan B no, no el Plan B en el que yo echaba chisme. Ah, caray. Ah, caramba. ¿Sí? Es que dile que la pluma. Así dile. Dile la pluma. A ver, bueno. Ah, 811-000-973 para que me marquen y también me manden su mensaje de voz. ¿Ok? De tu voz.
3: ¡Ya llegó la Tomolexa!
0: Ya llegó la Tomolexa, ya está, ya lo mandé también. Oye, ¿me pueden marcar? Ahí va el teléfono, tranquilo, porque luego me dicen, ay, Sony, es que lo dices bien rápido, por eso no te... Ahí va. 811-000-973. 811-000-973. Vía WhatsApp pueden enviar su mensaje de voz al 811-503-9973. Súbele porque voy a toser.

0: Lugo. Iniciamos la tómbola musical.
1: Ya cántale, bebé.
0: Pues no habla la gente. Si no habla la gente, nos vamos con el tiburón. ¿A cuál quieres? ¿Cuál es esa? A Wisin y Yandel. Si tu cuerpo me pide un deseo. Wisin y Yandel. Algo me gusta de ti. Es la que te gusta. Bueno, también agrégala porque... Es más. Arranquémosle. Vámonos con el tiburón. Después pasamos por plan B. Sumamos Wisin y Yandel. En corto, ándale, ando de promoción. ¡Vámonos! Aquí está la música de Proyecto 1. Se llama El Tiburón. Y lo escuchas en la tómbola musical de Sony Radio Show. Aquí en XFM.

y me dijo, wow, tú eres casado. Gran canción de Proyecto 1 con el tiburón. Un verdadero rolón, un verdadero rolón. Bueno, ¿quién habla? ¿Quién está en la línea? Ay, se fue. Es la otra. No las ganchaste, no la ganchaste, Jorge. No, hombre, Jorge Lugo. No ganchaste. ¿Cuál me pediste tú? Wisin y Yandel. Hoy no más. ¡Hala! No, hombre, esos vatos son bien cholos. Hay algo que me gusta de ti. Déjame busco lo que canta Wisin para cantarlo yo también.

0: ¡Seguimos! ¡Órale!
1: Sí, oye, yo quería escuchar Agua de J Balvin. ¿Me podrás complacer, por favor?
0: ¡Claro que sí! ¡Échale agua! No, no, no pidieron esa. No pidieron Brenda Bezares, nadie. Nadie pidió Brenda Bezares. Pidieron Agua de J Balvin. Estamos complaciendo, Lugo. Hoy nomás ese rolón. Oh, yo la oigo y quiero ir a ver Bob Esponja. A ver más.

0: tengo, quítame todo, quítame todo. Tengo un audio.
1: ¿Sabes qué, Sony? La verdad, mejor si ponme la de Brenda Besares.
0: No.
1: Sí, me gusta más, la verdad.
0: No, no, no, ¿cómo que? No, Lugo, no la pongas, Lugo, no.

0: Pues que te vaya muy bien, Brenda. Vámonos. Vámonos porque ella dijo que ya se iba. Dijo yo, ya me voy. Pues gracias, lo que sigue. 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
2: Cambio de hora, chicos.

0: show. No, hombre, Sónico, gracias. Sónico. Sónico. Dice Sónico, pero siento que va a venir a cobrarme pompo o algo.
1: ¡Ay, ñe!
0: No, cállate porque... No. No es que no me voy a tener problemas con los payasones. Yo los quiero mucho a los payasones.
2: ¡Ay, no, hombre, pompo, me estresas!
0: Oye. Ay, no me digan nada, por favor. No me digan nada porque luego yo me estreso. Oigan. Oigan, ¿qué pasó? No me lo pone, ¿por qué no me lo pones? ¿Qué pasó? Está superando, esto es como un showcito, tú tienes que estar.
3: ¿Qué pasó?
0: ¿Tienes? ¿Sí se escuchó eso al aire? Sí. Oigan, ¿supieron de lamentablemente que un menor murió por una garrapata? Por una picadura de garrapata. ¿Le quitó una garrapata a su perro? Eso fue en Coahuila y el niño enfermó, estuvo bien feo. Si tienen animales, báñenlos, por favor. Báñenlos. Báñen al perro, báñen al gato. El gato se baña, ¿no? ¿Verdad? Los gatos no se bañan, ¿no? Nomás es puro lengüetazo. ¡De ellos! Bañen, por favor. Y báñense ustedes también, asquerosos. Báñate, Jorge Lugo. Llegas tú aquí, cochino. Pues de botecito. Oye, no, la neta es que sí hay que bañarse, oigan, aparte los calores están bien gachos como para andar sudado y al día siguiente huelen a patas, no sean así. ¿Les ha tocado a alguien que huela a patas? Bien fuerte, ¿verdad? No. Báñense, hace mucho calor. Es todo lo que voy a decir. Sí, ay, espérate, Chavo del Ocho. Cuando lo bañaban, vean el barril. ¡Qué rico se siente estar limpio! ¡Ay, no! Espérame. ¿Cómo le haré, Emilio Navaira? Porque hoy, aquí en cabina, ya... Espérame, porque no sabe escribir.
1: Ok.
0: ¡Llegó! ¡Ya llegó! ¡El más despojaterrenos! ¡El picacostillas! ¡El más pajuelo de la empresa!
1: Dilo, perro.
0: ¡Él es un elemento de peso!
1: ¡El 3XL!
0: ¡De gran talla!
1: Ya saben quién soy.
0: ¡El biker!
1: Ah, sí, biker.
0: El biker. O sea, contigo se aplica cuando dicen, ¡ah, tu abuelita en bicicleta!
1: ¿Sí?
0: Se aplica. Sí, se aplica. ¡Él es Saulito García!
1: Emilio,
0: ¿cómo estás, Saulito?
1: Muy bien, Saulico, ¿y tú cómo has estado?
0: Pues ya mal porque llegaste, pero... desde las 6 de la mañana aquí, ¿verdad?
1: Es que me tardé un poco porque me metí a bañar.
0: Ah,
1: y pues
0: sí.
1: Como soy de dimensiones un poco grandes...
0: Si eres de dimensiones...
1: Me doy la vuelta al baño.
0: ¿Qué tan cierto es que cuando vas en la bici va un carrito adelante amarillo y atrás?
1: Sí, por exceso de dimensiones.
0: Gran chiste.
1: De hecho, Carlos, cuando voy a correr yo al fundidora,
0: ajá.
1: De hecho, yo siento que me aplauden.
0: No,
1: entonces, Saúl. Le dijo un amigo, le dije, oye, ayúdame, quiero saber quién me aplaude.
0: ¿Y quién era?
1: Se escondió. Dijo, no, nadie te aplaude. Lo que te aplaude son las nachas. Chistecito. Próximamente aquí vamos a estar aquí al lado.
0: Aquí al lado, en el Tejabán. En el Tejabán de la comedia.
1: Con Ana Show.
0: No, qué mugrero. Ah, oh, qué mugrero, no. Con Ana Show no. Con Ana Show no, ¿por qué? Se anda peleando.
1: Vieja peleonera.
0: Ana Show no era así.
1: Yo tengo una tía así que todo pelea.
0: Todo pelea, ¿verdad?
1: Hasta el terreno es que no son ni de ella.
0: No, ese terreno no. Tía, no es suyo.
1: Fíjate, a esa tía una vez el vecino construyó y se pasó un centímetro. No, ya sabrás.
0: Y...
1: demandó ni...
0: No, no es cierto.
1: Sí, le hizo de bronca. Sí se arregló, pero no, peligro. ¿Un centímetro qué?
0: Dijo, aparte en el centímetro mal calculado del albañil.
1: Y luego le dije, ¿un centímetro qué? Dijo, ya lo quisieras tú.
0: Definitivamente. Vámonos con música. Baila con mi ex, Becky G, aquí en XFM 97.3. La canción de Saulito.

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0: ah, ah, ah. Oye, con esa canción uno ya parece tío bailando, pero no importa. Se siente uno sabrosón. Ay, ahora. Me sonroja. Ay, es que apágale, me da mucho frío. No está abierto. Ábreselo, por favor. Saúl. ¡Estoy hablando de abrir el micrófono!
1: ¡El micrófono, Chabelo, por favor!
0: Tú prendes el clima, me pega. Obviamente salen los gallos. Los gallos.
1: Ven, yo te abrazo. Yo te abrazo.
0: No tengo mucho tiempo, pero quiero tocar un tema rápidamente contigo y hablando de tus tigres pedorros.
1: Ah, mis tigres.
0: ¿Qué tan cierto es que ya hasta se cayó también la contratación del Gondou?
1: Otro.
0: Del argentino ruso Gondou.
1: Tampoco me digas así, Gondou.
0: No, te diría Gordo.
1: Oye. Pues salió otro nombre.
0: Ah, ¿sí?
1: Sí.
0: ¿El de quién?
1: De Atlético La Coruña.
0: Ah.
1: No sé cómo con un nombre tan raro.
0: No.
1: Es un ruso, ¿no?
0: No, es de...
1: ¿De dónde es?
0: Es con... ¿Qué?
1: Kawasaki.
0: Tiene ascendencia marroquí.
1: Ah, marroquí.
0: Él es holandés, él es neerlandés.
1: Ok.
0: Nació ahí en Países Bajos.
1: Qué padres Nieves.
0: No, nació ahí en Países Bajos.
1: Ah,
0: pero
1: es tu país ese, ¿no?
0: No, yo estoy bajo, es diferente. Y es de origen marroquí, o sea, okay. Alguno de sus papás era marroquí. Y se llama Zakaria Edan Chouri.
1: ¿Qué haces, Ani?
0: Sí, cheros, no vayan a empezar a muriarme. Estoy
1: no
0: bien harto.
1: Muriar, ¿cómo que Zakarías?
0: Y no saben lo que estaba diciendo Lugo hace rato.
1: Ah, no, sí.
0: Zakarías Edan Chouri.
1: El champú, muy bueno.
0: Es que Edan Chouders. Oye, pues a lo mejor viene Zakarías, no sé.
1: A ver,
0: ojalá y que llegue Zakarías.
1: Nombre, vamos a terminar con el Memote. Vas a
0: no,
1: ver.
0: Ya se nos hizo tarde para el Memote.
1: Oh, sí, pero están haciendo nombres a cada rato y no se hace ni uno, ya no tengan a nadie.
0: Oye, hoy juega en la Liga MX Juárez Pachuca, qué gran partido.
1: Otra vez.
0: No. Oye, Juárez contra Pachuca. También jugaba Puebla Toluca, pero se ha suspendido.
1: Lo movieron por la
0: Champions, la final Cup. De la Leagues Cup.
1: ¿La qué?
0: Leagues Cup.
1: Oh, yeah.
0: También pusieron el de Monterrey contra Querétaro.
1: Monterrey.
0: Que también era hoy. Ah, no, sí, no, mañana. Sí, y mañana juega San Luis contra Chivas.
1: Ah, San Luis contra Chivas.
0: Y mañana juega Tigres contra Necaxa. Tres puntos menos.
1: Para Tigres, el Necaxa es fuerte. Cualquier equipo contra el juego de Tigres es fuerte.
0: Para Tigres, hoy hay 15 equipos más fuertes, Saúl.
1: Una final más.
0: Vamos a jugar, imagínate a Bucetich. Vamos a jugar como una final, muchachos.
1: Y lo escucha. Saber que se puede.
0: Querer que se pueda. Eso fue aquí a 4 horas, en Torreón.
1: Como quiera, aplica, ¿no?
0: América-Tijuana. América-Tijuana también fue pospuesto.
1: Oye, pues qué.
0: Atlas contra Atlante.
1: Ah, muy bueno ese juego, ¿eh?
0: Arriba los rudos.
1: Y el Atlante.
0: Cruz Azul contra Santos. Hoy hablando de
1: no,
0: la canción.
1: Hombre, Santos.
0: Santos.
1: Cruz Azul también, ¿eh? Ganó la pasada, pero pues...
0: Anda. Ay, ahí Santos le empató a Tigres. ¿A qué le tiras?
1: Pero también Tigres, ¿a qué le tiras?
0: No, a nada.
1: O sea, es un equipo de gente sin pies.
0: No, es un equipo malo, la neta.
1: Juego mejor yo.
0: Como Tigre duele decirlo, pero es la verdad. La neta.
1: No llores.
0: No, la neta.
1: No llores.
0: No, si me
1: ya
0: tristeza.
1: Vendrán tiempos mejores.
0: Es que siempre vendrán tiempos mejores.
1: Yeah.
0: No es que esté triste. Es que me da cierta nostalgia porque... Estoy viendo la tabla general.
1: No, a ver, Sony, ven para acá.
0: Espérame.
1: Ven.
0: Quítate, no me ahogas.
1: Ya.
0: No.
1: No llores.
0: Mira.
1: Chaparrito.
0: Último lugar, Juárez. No. Número 18.
1: Pues Juárez siempre estaba ahí al último
0: cero
1: lugar.
0: Cero puntos.
1: ¿Punto?
0: Santos, número 17. No. Un punto. El no que le sacó a Tigres.
1: No, Manchester.
0: Tigres, el número 16.
1: No, cinco puntos. Está mal esa lista, ¿eh?
0: No está mal, Saúl. O sea, ¿tú crees? Hoy en la Liga MX hay 15 equipos mejores que Tigres.
1: No manches.
0: Solo hay dos más malos que Tigres y con uno ya empató.
1: Ya que se acabe la liga como en la pandemia.
0: ¡Vamos a calificar, señor!
1: ¡Cálmate tú!
0: ¡Vamos a calificar! Así sean 8, pero vamos a calificar. Vamos a meter hasta la semifinal. ¡No! ¡Cuálgate, silencio! ¡Silencio!
1: ¡Va a ganar Toluca! ¿Qué pasó?
0: La final.
1: La final.
0: Ojalá. A mí no me caen bien los Rayados, tu Rayado.
1: Aunque Mohamed es muy amigo de Rayados y ahí por ahí puede haber
0: sí,
1: algo.
0: Sí, pero Tani quiere ganar todo.
1: Hola, soy Antonio y soy Rayado.
0: Antonio Mohamed, que te vaya bien.
1: Está bien.
0: Oye, Antonio Mohamed quiere ganar todo. Ya fue bicampeón, ya ganó la Conca. Imagínate que gane la Leagues Cup. Vato, pónganle un museo al señor.
1: Si viene aquí MBS, gana algo aquí en una rifa.
0: Le hacemos la copa, amigos, sí. MBS. Vámonos con más. Ahí ya me voy. Cuídense mucho, nos escuchamos mañana.
1: No, mañana no, el lunes.
0: Ah, no, pero tampoco me voy todavía.
1: Ah, no.
0: Falta una hora. ¡Ah, hoy! Preséntala.
1: ¿Cuál
0: la
1: es?
0: La player, Zaylee Lennox.
1: ¡Oh, el gran éxito de Zaylee Lennox, mamacita! La player en XFM.

0: cosita. ¿Eh? Oye, él como que trae algo, ¿verdad? Unas pastillitas, ya hablas como Sonic, compadre. Oigan, amigos, ¿qué creen? 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

0: Oye, quiero saludar a Tampico, Madero, Altamira, Miramar, Aquiles Cerdán y un pedazo de Veracruz. Oye, les mando un saludo porque no lo saludaba yo desde hace mucho. Es que por eso yo pensé que ya no estaba. Dije, pues si ya no estoy, ¿para qué lo saludo, verdad? Voy a aparecer menso y aquí saludando lugares que ni me oyen. Bueno, menso ya aparece uno, pero ¿a poco todavía me escuchan allá en Tampico? A ver, márquenme o mándenme un mensaje de voz, un Instagram, algo. Ya cuando dices mándame un Instagram, eso es el señor, ¿verdad? Mándame un Face, ¿de qué habla, tío? O sea, 811-000-973 vía telefónica. O vía WhatsApp, 811-503-9973. Díganme, Sony, yo soy de Tampico y si te escucho, ridículo. Insúlteme, si usted es de Tampico, insúlteme. Insultos creativos de Tampico. Por chéveres, que estén chéveres, porque a lo mejor allá te insultan como hijo de tu jaiba o algo así. Puede ser, ¿no? Sí, o mendigo torta de la barda. Puede ser. ¿Qué otra cosa puedes decir? Márquenme, mándenme su mensaje a vos porque yo no sé. Mándame un saludo a Felipe. Felipe, ¿todavía me oyen o no? ¿Cómo se llama? Armando. Armando Cerecero. ¿Todavía me escucho o no, Armando? Armando, soy el operador. Ya se jubiló Armando. No me digan eso. No, ya se jubiló Armando. A ver, mándenme una señal de vida, Tampico. Por favor, porque no, según yo ya no me hago allá, ¿o sí? Sí, pues le mando un saludo yo a Tampico, los quiero mucho. Tampico, Tampico. Aquí en Monterrey hay muchísima gente de Tampico. Ya los andamos juntando por tómbola y los vamos a aventar para allá, vámonos. Los regresamos. Sí, los vamos a regresar. Yo tengo varios amigos de Tampico, fíjate. Y de Venezuela. ¿Quién te cae mejor, la gente de Tampico o la gente de Venezuela?
1: No, dilo. No lo voy a decir.
0: Di que la gente, ¿de dónde te cae mejor? ¿De Tampico o de Venezuela?
1: De Tampico.
0: Claro. Le voy a decir a Pancho DJ. Vamos a arrancar con música. Eso es de Ryan Castro. Oh, yeah. Capo y Gangsta. Se llama La Villa y lo escuchas aquí en XFM.

mañana, 9 minutos. Vámonos con música de Luis Fonsi. O ya me despido yo. Ah, no, así se llama la canción. Es que luego me dice me despido y yo, me despido yo. Yo salgo hasta las 12. A mí no me sacan del aire hasta las 12. Así de fácil, señor.

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Swift. Oh yeah, Bad Blood sonando aquí en XFM 97.3, 11 de la mañana, 19 minutos. Vámonos con Moving the Sun de Hagel, Alternate y ay, no me ando tirando un aceite. ¡Qué bruto! ¡Me voy a desvielar!

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Sigue la música de Lucero con fuertes declaraciones. Oye, Lucero, de verdad que qué gran artista es. Me encanta. Hace poquito vi su entrevista en Songbook y lo hace increíble. Por algo es Lucero, ¿verdad? Yo le quiero mucho. ¡Súbele, Jorge Lugo!

0: 7:32 minutos y ya está conmigo Oscarito Garza. ¿Cómo estás? ¡Buenos días!
1: ¡Manito! ¡Qué cosa! ¡Qué espectacular!
0: ¿Cómo estás, manito?
1: Oye, muy bien. ¿Y tú?
0: Muy bien, manito. ¿Qué?
1: Que lo agarre. ¡Ah! ¡Apaga la vela!
0: ¡Apaga la vela!
1: ¿Cómo estás?
0: Muy bien, ¿y tú?
1: Espectacular. Oye, ya estamos cerrando una semana más, obviamente, con la casa más famosa de México.
0: Aburridísima.
1: Aburridísima, no hay novedades, no hay. La verdad es que.
0: Ya no va a levantar, Oscar. Esta casa ya no va a levantar.
1: Desde que se fue Aldo Rendón, ya no.
0: No, pero nada, o sea.
1: Pues. Por eso, o sea,
0: esta
1: pero...
0: Esta casa se cayó cuando salió Jimena. Ay, la... Ay. No, la casa se cayó cuando se fue Fede Villevani. Hay que decirlo.
1: Es que muchos sí están diciendo eso.
0: Porque fue justo cuando entró Mariana otra vez y...
1: Y hasta los propios artistas, o sea, hasta los... A ver, he visto entrevistas a varios de sus compañeros que están fuera de la casa y todos dicen lo mismo. O sea, todos los creadores dicen lo mismo. Todos de que es que Fede, es que hubiera estado mejor Fede si hubiera quedado un poquito más. Es que Aldo, bueno, hubieran hecho otra cosa para pues que no estuviera así nomás como que ya... Fuera, la que sí está muy enojada, ¿quién crees que fue?
0: ¿Quién?
1: Pues es esta Janet.
0: ¿Por qué está enojada Janet?
1: Que porque no se le hizo justo su ¿qué? Salida. Que porque...
0: Ay, Janet, ¿no estás viendo que Aldo salió también un martes? O sea...
1: No, pero ya dices que no se le hizo justo que saliera así nomás porque sí. Y que ni un familiar le invitaron y nada.
0: O sea, Luis Chaparro tampoco lo recibió nadie.
1: Pues sí, pero ponle tú que como quiera el muchacho no salió del exilio todo hediondo.
0: Bueno, eso sí es cierto. Eso sí es cierto, porque mi Janet, pues sí salió medio...
1: No, salió nomás entaconada, manito.
0: Sí, pero los pelos y todo, no trae maquillaje, no,
1: no
0: nada.
1: No, no traía nada y pues obviamente está muy enojada.
0: Pero a ver, Oscar, cuando tú firmas para estar dentro del reality, creo que está dentro de las especificaciones que puede cambiar la dinámica en cualquier momento.
1: Sí, claro, obviamente. O sea, así como te puede tocar salir arreglada, también te puede tocar salir, pues ahora sí que sin arreglada, ¿verdad? O sea,
0: sin arreglada.
1: Sin arreglada. Espérame,
0: sin arreglada, me
1: distraje
0: me mucho. No, estuvo increíble.
1: Me distraje bien el
0: sin
1: celular.
0: Sin arreglada, puede salir.
1: Sí, no, o sea, puede salir o puede salir, pues así como salió, obviamente, Janet, sin nada, ¿sabes?
0: No, si hubiera salido sin nada, tendría muchos fans.
1: No.
0: O sea,
1: Sony.
0: Si hubiera quedado dentro de la casa, sí,
1: ya mejor no
0: nada.
1: Hablo.
0: Es que eso entonces, era lo que muchos esperaban de Janet.
1: Es que, ajá. Es
0: perdón que lo diga. A ver. A mí no me interesa Janet García, lo tengo que aclarar.
1: Ok.
0: Me cae muy bien porque fui compañero de ella.
1: Ah,
0: cuando
1: sí.
0: Yo estuve en Televisa, claro.
1: Y Sony, ¿por qué no fuiste? ¿Por qué no lo apoyaste?
0: Janet y yo fuimos compañeros en Monterrey al día.
1: ¿En serio?
0: Claro, yo estaba en espectáculos con Alexia Almeida, que le mandó un saludo. Y estaba Janet en el clima.
1: En el clima. Por
0: claro.
1: Si vas, por si estás.
0: Todavía
1: sol,
0: no bailaba
1: si
0: eso. Ah. Pero ahí estuvo. O sea, ahí el punto es, me cae muy bien. Sí. Y todo el asunto. Pero a ver, evidentemente ella se ha dedicado a la creación de contenido en la página azul.
1: Sin desnudos, ella lo dijo.
0: Y está muy bien, y trae lencería, me sí. Quiero imaginar, trae sí, ropa sí. Interior. Pero eso era lo que la gente quería ver.
1: Pues sí, pero obviamente ella como es imagen de Teletón no puede salir así.
0: Perdón, pero Lucero es imagen del Teletón y fue imagen del Teletón. No también. Digo que enseñe ni nada, pero también se metió en una problemática por lo de su guarura hace muchos años.
1: Sí, sí, sí.
0: Y al final del día dices, a ver, espérate, o sea, Teletón es una eventualidad de una vez al año.
1: ¿Tú crees que sean por la generación de ahora?
0: ¿Qué?
1: Que estén así, de que, ay, no, yo soy imagen de Teletón, no puedo.
0: A mí me parece muy correcto de okay. Su parte. Y me parece muy correcto de la gente que quiere cuidar su perfil, aunque todavía no lo logre, pero que tenga un perfil y que lo quiera manejar por ahí. Okay. Que dices, yo me quiero dedicar a hacer, no sé, animación infantil, por decir algo que ahorita que veo a Jorge Lugo. Y que de ahí no salga y que se cuide de otras cosas para solamente dedicarse a eso, me parece muy bueno.
1: Sí, claro, sí, sí.
0: O sea,
1: sí,
0: me
1: sí,
0: parece
1: sí.
0: Muy bueno. El caso de Janet, si ella quiere ir por ahí, me parece muy bueno. Lamentablemente, tal vez lo que el público deseaba ver de Janet era lo que sube en su contenido.
1: Es que es lo que te digo. Creo que la gente se fue por otro lado, pensó otro tipo de situación por parte de Janet, que no fue así, o sea, realmente, y también la misma Janet lo dijo, mucha gente sí pensó que yo, pues obviamente iba a andar así en paños menores, pero no, la verdad es que, pues no es mi ética, no es mi nada, o sea, entonces, pues bueno, digo, ella está enojada solamente porque no la recibieron bien.
0: Yair es un cantante, uno de los mejores cantantes de este país, ha hecho doblaje, sí, aunque lo dudes, sí, claro. Claro, en la actualidad, por supuesto. Bueno. Por eso Yair se ha ganado un lugar con los timbiriches y con los todos esos.
1: Sí, es que sí, lo que sea.
0: ¿Por qué? Porque, por ejemplo, va a ser Vaselina el musical, Yair. Hoy no me puedo levantar, Yair. Jesucristo Superestrella, Yair. El doblaje de la película de Trolls, Yair. Sí. O sea, a lo que voy es, Yair se ha ganado un lugar en la música y el vato anda sin camisa todo el día.
1: Y en la casa también.
0: O sea, no.

0: Sí.
1: Mariana se le ve la cara de lo estoy boicoteando.
0: No, es que...
1: Después Mariana toma su inmunidad por el 40% de la casa.
0: Completamente.
1: O sea... Ya también hay mucha gente que le está cayendo gordo.
0: Es que también, Mariana, o sea, ¿cómo te ayudo? Esa es la pregunta. ¿Cómo te ayudo?
1: ¿Cae ayer gorda,
0: por, no, por eso ayer estaba sola ella en la mesa. Comiendo
1: pues, ¿qué
0: sola,
1: esperabas?
0: Haciendo. Todos estaban en su onda y ella solita, sí, pues no tiene nada, manito. Pues qué más. Imagínate.
1: Está muy aburrida.
0: Estar dentro de la casa. Está muy aburrida, no hay contenido. Te digo rápidamente a los nominados, mi querido Sony On. Ese Pérez, Gema, Cintia, Memo, Yair y Flor. ¿Quién crees que se salve tú?
1: Se va a salvar, todos van a salvarse menos, yo creo que se va Flor.
0: Ok, pero la pregunta es aquí, ¿quién crees que entre al carrusel?
1: No sé. Yo creo que Yair con Flor.
0: ¿Tú crees que Yair? ¿Sí?
1: La van a hacer de emoción. Siempre ponen a uno que es fuerte
0: okay.
1: el que va a salir.
0: Pues bueno, ahí está.
1: Yo ya no quiero hablar de la casa de los famosos.
0: Tan, tararán, tan.
1: Quiero hablar de la granja, señor. Quiero la hablar granja, de la granja. Porque tengo que decirlo.
0: Ajá. ¿Qué vas a decir?
1: Qué gran cast tiene la granja VIP.
0: ¿Sí?
1: Búsqueme la música de la granja. Por favor.
0: Pues, a ver, va a representar a alguien de aquí de Monterrey, que es este Kevin Contreras.
1: Kevin, ¿Cuno?
0: Cuno también va a estar.
1: ¿Cuno?
0: Dios, o sea, de verdad que este...
1: Mira, a ver. Ahí va. Carlos Trejo. Buenísimo que vaya a estar.
0: Ay, sí, mi tío.
1: Polémica.
0: Carlos. Sí.
1: Ivonne Montero.
0: Ivonne.
1: Polémica.
0: Ella ha sido muy ganadora.
1: Ex casa de los famosos,
0: sí,
1: Telemundo.
0: Sí.
1: Kenny Avilés, Kenny Los Eléctricos. Ni fu ni fa.
0: Ok.
1: Kevin Contreras. Es bueno, es divertido, pero también estoy seguro que se va a encontrar con varios, que va a haber polémica con varios.
0: Sí, siento que va a tener polémica ahí adentro, ¿eh?
1: Kuno, sí. También es polémico y Kuno ya estuvo en casa de los famosos Telemundo.
0: Sí, también viene.
1: Polémico. Rafa Mercadante, también es un tipazo y lo que quieras, pero puede dar. Fernando Lozada, no sé qué tanto. María Caruna, no sé qué tanto. ¡Niurka Marcos!
0: ¡No! Con eso ya ganaste la casa.
1: Mamá New, ex casa de los famosos, sí, Telemundo.
0: Sí.
1: Mónica Escobedo. Ella es comediante, muy chistosa, muy buena. Bebecita.
2: ¡Ay,
1: va
2: bebé!
1: A ser polémica porque su personalidad ya es polémica. O la quieres o la odias.
0: Esa de verdad que puede que empiece bien y luego ya empiece a caer mal.
1: Abigail la coreañera. Ni
0: la coreañera, ¿cómo no?
1: Natalia Alcocer, ya estuvo en reality, sí. También es polémica.
0: Sí.
1: Manelik González.
0: Esa que la hemos visto.
1: Reina de reality shows.
0: Completamente.
1: Reina de reality shows, ya estuvo también en la casa de los famosos Telemundo.
0: Sí.
1: Se peleaba sabroso, la mera verdad. Y es ahí donde yo creo que puede ser... Un gran cast.
0: La casa del tío Richie, sí, literalmente sacó la casa por la ventana.
1: La granja, no te equivoques.
0: No, por eso, pero, o sea, de verdad que trae muy buen talento. Sí creo que puede ahora sí que darle la vuelta pues a
1: Oscar,
0: la casa más famosa de México.
1: Y como críticos,
0: sí.
1: Está increíble porque repite Ferca, que
0: sí.
1: También es mamá de realities.
0: Sí.
1: Flor Rubio, que lo ha hecho muy bien. Rey Grupero, que también sabe
0: completo.
1: De polémicas de realities.
0: Sí. ¿Y qué?
1: Y se agrega a Alfredo Adame como crítico de reality.
0: El rey de las tiradas y de todo.
1: Y va a estar Carlos Trejo adentro. O sea, imagínate. Es que ese es el punto. Yo creo que la gente de la granja que lo produce, no lo produce TV Azteca, lo produce otra casa productora.
0: Okay,
1: como aparte, el caso de la Casa de los Famosos, casa. Que lo produce Endemol.
0: Sí.
1: Yo creo que lo hicieron muy bien, muy bien el casting. Y dijeron, vamos a meter gente que es polémica.
0: Lo único que sí pido es que, a ver, tíos aztecas, por favor, sean de calidad. Porque en la última temporada, obviamente, de la...
1: La primera, de la
0: primera,
1: granja.
0: Sí. Pues,
1: se veía
0: la
1: feo.
0: La calidad no estaba tan buena, entonces, pues ojalá y en esta sí tengan unas cámaras buenas de alta definición para que podamos ver bien, ¿verdad?
1: Así te voy a decir con mis entrevistas. Así te voy a decir con mis entrevistas, pero...
0: Por eso, si tengo un iPhone 10.
1: Oye, y el domingo, que es el gran estreno a las 8 de la noche, este domingo, La Granja VIP, segunda temporada, revelan de 4 a 6 integrantes que no han revelado.
0: Todavía.

0: todavía.
1: Oye, ya llevan 14, espérate.
0: Faltan 4.
1: ¡Hala! Pues va a estar interesante este domingo. La verdad es que así como podemos irnos a un canal, nos podemos ir a otro canal.
0: 4, 8, 12, 14, 16, 20.
1: 20.
0: 20.
1: Ahí está.
0: Va a ser bueno.
1: La casa, Oscar, la casa famosa.
0: Otra vez casa.
1: Espérate, la casa más famosa de México empezó con 18.
0: Fíjate, y ya bien pobre. Y ya bien triste.
1: Qué bárbaro, mi querido.
0: ¿Cómo
1: Sony
0: te seguimos, Oscarito?
1: John bajo Oscar Garza, ya sabes.
0: Guión bajo Oscar Garza, para que lo sigan. Se dice que va a entrar Kimberly, la más preciosa, a la granja VIP.
1: Ay, qué bueno, manito. Ya le hace falta un reality. Ahora que se fue a Puerto Rico, quién sabe a dónde.
0: Estaría interesante.
1: Sí,
0: estaría interesante.
1: Imagínate. Wendy, ¿dónde? No, pero Wendy ya no se habla tanto con
0: ya
1: ella.
0: Ya no se hablan con ella. Por eso podría estar y estaría interesante.
1: Pues vamos a ver.
0: Vámonos con más. 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Y pues bueno, ya que hablamos de la casa de los famosos, Lugo quiso poner a Mariana Ochoa con Te Mandé a la Goma.
1: No.

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Ahí estuvieron las pompas de jabón. Así se llama la canción, Lugo. 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Así como lo dice Brenda Besares, yo ya me voy. Agradezco a Jorge Lugo en el Master Control. Gracias, mi estimado Lugo. Súbele, Jorge Lugo, súbele. Gracias, Jorge Lugo, a Juan Carlos Nájera en la dirección artística de Exa Monterrey. Deseo que tengan un excelente y bendecido viernes. Cuídense mucho, Dios les bendice. Hasta el lunes, bye bye.

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Bienvenidos a EXA 97.3. Se saluda a tu amiga Ana Ceci González, Barbie locutora. Y sí, muchachos, estoy de regreso para los que nos sintonizan el día de hoy y que, ay, qué calor hace. Que nos sintonizan el día de hoy. Gracias, Jorge Lugo, qué amable. Sí, llora porque le da frío, es que nos da frío. Muchísimas gracias a todos los que me esperaron estos días, que me ausenté, ¿verdad? Para irme a la boda de una de mis mejores amigas. Y bueno, muchachos, pues estoy de regreso para molestar, para el chismesaurio. Que por cierto, ayer no platicamos de la salida de Aldo Rendón, que ya salió a dar declaraciones, pero como siempre me encanta porque él dice, ¿y qué tengo? Que les valga gorro, ¿verdad? Se rumora que por temas de que a lo mejor tiene esta enfermedad que se llama la gota, que tiene que ver con el ácido úrico cuando te sube y bla, bla, bla, bla, bla. El asunto es que dicen que por eso, que por la vesícula, que porque a lo mejor podría tener hígado graso y que, bueno, está poniendo amarillo por el tema del hígado. Y bueno, no sabemos, ¿verdad? Ahí tenía unos temas de salud que pues tenía que atender sí o sí. Así que, pues, esto fue lo más relevante de la semana. Y, muchachos, pues, ya es viernes. ¡Ya es viernes! Lo dije muy aburrida, ¿verdad? Es que como estoy cansada, muchachos, yo no sé en qué día vivo. Pero para ustedes, ¡ya es viernes! ¡Ya es viernes! 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Así arrancamos con todo y nos vamos ahora con Karol G, Jutline y... ¿no veo bien? Rusovsky. Vámonos con Baby Wow a través de XFM.

Dana y Malilla, son las 12:12. Vámonos con excelente música. A continuación, Álvaro Díaz. Esto se llama Perdiste el Emmy. Y recuerda, en todas partes, Pontexa.

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12:36. Por acá, tu amiga Barbie locutora, Ana Ceci González. Nos vamos ahora con No Hay Que Llorar. Esto es de Timo. Y recuerda que escuchas EXA 97.3. Seguimos con mucho más. No te despegues a través de EXA FM.

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0: llamado ayer de las hash. Son las 12:47 minutos y hoy tenemos un invitado muy especial en la cabina de XFM que siempre, por supuesto, es bienvenido, Andrés Mijes.
1: Ana Ceci, buenas tardes, gracias por invitarme a XFM. Muy contento de entrar aquí contigo y escucharte de tu viaje que acabas de regresar. Qué
0: ya,
1: padre.
0: Mis bueno Barbie lovers andaban muy, muy. ¿Dónde anda la Barbie locutora?
1: Pero así ya. Así es, ya pero estamos ya de regreso. Y ya todos los fans ya, felices.
0: Ya, felices y contentos. Qué gusto tenerlo aquí en cabina de EXA. Y aquí con unas preguntitas que tengo ahí, unas dudas.
1: Adelante. Va. Vamos a darle.
0: Pues bueno, la presidenta acaba de dar su segundo informe de gobierno. Quería preguntarle si es que lo vio y pues qué le pareció todo el discurso.
1: Sí lo vi, mira. Cada vez que escuches a la presidenta, no cabe duda que es un ejemplo para hombres y mujeres que somos gobernantes, ya sea de un estado, de un municipio. Es una mujer inteligente, es una mujer trabajadora, es una mujer con estrategia, con experiencia. Y bueno, como lo señala el eslogan de su segundo informe, una mujer con honestidad, que trabaja con honestidad y que tiene resultados. Su informe está lleno de logros que ha tenido la Cuarta Transformación. Ella precisamente adicionó dos nuevos programas sociales a los programas sociales que ya se venía ejecutando la Cuarta Transformación desde que Andrés Manuel López Obrador llegó al gobierno. La beca Rita Cetina para los niños de secundaria, de primaria, de preprimaria, y también el programa de Mujeres Bienestar, que es un apoyo para mujeres de 60 a 64 años. El apoyo de este del Infonavit a personas que tenían 30 años pagando su casa y que no terminaban por los altos intereses que les cobraron en otros gobiernos. Se borró esa deuda. Tan solo en Nuevo León hay 800 mil beneficiarios que ya tenían deudas millonarias y ya se solucionó. Bueno, pues todos los programas sociales han tenido 42 millones de beneficiarios, o sea, 1 billón de millones de pesos que se han ejecutado en estos programas sociales. Y por supuesto la construcción del tren de la Ciudad de México a Laredo, que en Escobedo vamos a tener una estación, la estación Las Torres, que está precisamente enfrente de donde está ahí la cárcel de mujeres. Pues todos estos logros de la presidenta pues son logros que nos enorgullecen y bueno, es un ejemplo a seguir nuestra presidenta.
0: Y hablando, por supuesto, de la presidenta, y bueno, no nos encanta hacer comparaciones, pero si tuviéramos que hacerlo, ¿qué opina? Porque bueno, se dice que mientras la presidenta pues fortalece toda la infraestructura nacional, pues bueno, se dice que aquí pues el gobernador puede acumular metro, carreteras y proyectos pues que a lo mejor están inconclusos ahí. ¿Qué opinión tendría?
1: Mira, yo lo voy a sintetizar en una frase. Nuestra presidenta planea, ejecuta y da resultados. Y el gobernador pues improvisa, miente y no da resultados. Y lo vemos en la obra pública de este gobernador, que lamentablemente pues no se ha terminado la obra del metro. Prometió que la iba a terminar para el Mundial. No la va a terminar ni en el sexenio. Faltan 20 mil millones de pesos para terminar el metro. La carretera interserrana y muchas obras en las que se comprometió a apoyar a los municipios, como la intersección esta de San Pedro y Monterrey, como el libramiento pesquería Cadereyta, como el triángulo allá en Escobedo, Salinas Victoria y el Carmen. Pues no, pues ha fallado el gobernador. Yo creo que este gobernador pasó de noche entretenido estos 5 años, distraído. Yo lamento mucho, yo pensé que a pesar de su juventud tenía madurez para gobernar, tenía una visión. En un principio, pues yo le brindé el beneficio de la duda. Dije, pues este hombre recibe un gobierno emproblemado. Pero cada vez se fue metiendo en hoyos y más hoyos. Y sobre todo que no tiene la capacidad para negociar con ningún ente político. Con todo el mundo está peleado. Está peleado con las cámaras, que lo acusan de extorsión en su gobierno. Está peleado con los alcaldes, a los que le debe dinero. Está peleado con el Congreso. Está peleado con las organizaciones de la sociedad civil. O sea, no hay un sector de la población que no tenga pleito con el gobernador. Y eso pues no es gobernar, eso es simplemente ser un reyesuelo. Yo le daría un rey de chocolate, vive en Samuelandia. Y ese es el verdadero problema. La comparación pues ni debe de hacerse, porque la presidenta sí, como lo dije, sí tiene resultados, sí gobierna con honestidad. Y lamentablemente aquí en Nuevo León no lo tenemos.
0: Definitivamente. Y bueno, hablando de trabajo, sabemos que usted es uno de los aspirantes a la coordinación estatal y quiero platicar un poquito de cómo va ese proceso.
1: Sí, ese proceso, bueno, estamos en la etapa final. Ajá. Yo quiero ser coordinador estatal de la defensa de la transformación y la soberanía en Nuevo León. Es un puesto partidista para preparar la elección del 2027. Estoy muy contento. Yo tengo encuestas serias que donde voy arriba 10 puntos de mis cercanos contrincantes. Entonces solamente estamos esperando que se dé la decisión y voy a ser respetuoso también de lo que defina la encuesta que va a hacer la Comisión Nacional de Elecciones de Morena y a trabajar. Lo que necesitamos es que la transformación llegue a Nuevo León, que cambien las circunstancias, que tengamos un gobierno que escuche a la gente, un gobierno que pase de los problemas comunes a las soluciones comunes, involucrando en la formulación de políticas públicas a todos los actores políticos y sociales del Estado.
0: Y, por ejemplo, ¿el Plan México cree usted que es la oportunidad para recuperar el rumbo productivo de Nuevo León?
1: Claro que sí. El Plan México es uno de los planes que ha diseñado la presidenta de la República. Su objetivo es que crezcamos con justicia. El objetivo del Plan México es que se genere prosperidad para poder compartir esa prosperidad, es acompañar a los empresarios diseñando políticas públicas que faciliten la inversión, la generación de empleos, que a su vez cuando se genere esa prosperidad se paguen los justos impuestos y se tenga dinero para pagar los programas sociales, invertir en infraestructura y en seguridad. En Escobedo ya lo hemos hecho, ya hemos implementado el Plan México y ahí están los resultados. El Costco más grande de América Latina, el centro de distribución más grande de México de Mercado Libre, un nuevo hotel. Ayer se inauguró una planta procesadora de carnes que es la más moderna en América Latina. En fin, tenemos muchas inversiones en Escobedo. Se han generado más de 5 mil millones de dólares de inversión y 25 mil empleos. Y eso es lo que nos va a ayudar a salir adelante. Eso es lo que va a transformar a Nuevo León. Aplicar estos planes como el Plan México y el de simplificación de trámites y el plan de seguridad para poder construir el mejor Nuevo León de la historia.
0: Totalmente. ¿Y cree que está en juego la posibilidad histórica de transformar Nuevo León?
1: Claro que sí. Como lo acabo de decir, al aplicar estos planes y programas de la presidenta, podemos generar este círculo virtuoso de que se genere inversión, se produzcan, se generen empleos y tengamos la oportunidad de poder construir nueva infraestructura, mejorar la condición de la seguridad y seguir apoyando a la gente que menos tiene con los programas sociales.
0: Por supuesto, y bueno, ya
1: este domingo viene nuestra presidenta. Aprovecho para invitar a todos a que vayan a la Macroplaza en punto de las 10:30 de la mañana. Ahí estaremos escuchando su segundo informe. Y bueno, reiterar que yo soy claudista, yo admiro la forma de trabajar de la presidenta, una mujer incansable. Se levanta a las 4:30 de la mañana, a las 6 de la mañana ya está en la reunión de Seguridad Nacional y luego a las 7:30 está en la mañanera y luego después atiende hasta altas horas de la noche los asuntos de despacho. Y los fines de semana, en lugar de subirse a un helicóptero, irse a una cabalgata a tomar una cheve o irse a una presa, subirse a una moto acuática también a tomar cheve, se va a supervisar obras, a entregar hospitales, a entregar escuelas, a entregar casas. Se va la presidenta a entregar apoyos sociales, sale del escritorio y se va al territorio. Una mujer incansable, nuestra presidenta, vuelvo a reiterar, por eso me considero claudista, y es un ejemplo que tenemos que imitar todos los que participamos en el servicio público.
0: Así es. Muchísimas gracias, Andrés Míquez, por acompañarnos. Ya sabes que también esa es tu casa y eres bienvenido.
1: Gracias, Ana Ceci. Siempre. Saludos para todos. Que disfruten su comida y Dios los bendiga. Y les recuerdo que la coordinación se va a definir a través de una encuesta.
0: Ok.
1: Esa encuesta puede ser presencial, digital o puede ser también telefónica. No lo duden. A la hora de esa encuesta, mijes por donde te fijes.
0: Perfecto, muchísimas gracias. Yo soy Barbie Locutora y seguimos con mucho más a través de Exa FM.
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0: Una con 5 minutos, bienvenidos a Exa 97.3. Estamos en la segunda hora con Barbie Locutora, tu amiga Ana Ceci González. Seguimos con mucho más y por supuesto muchísimas novedades. Ya hemos platicado de la salida de Aldo Rendón, que bueno, ya fue lo que tú quieras, pero hace poquito, pues bueno, ya ven que se tardan en darles el celular. Bueno, él se lo dieron automáticamente y pues ya dio declaraciones donde dijo: me hubiera encantado seguir, no sabía que era de los favoritos. Pero por motivos de salud, como ya lo saben, no han revelado exactamente cuáles fueron los motivos de salud. Se rumora que por la enfermedad esta de gota, que porque a lo mejor tenía un tema en el hígado, que porque posiblemente era la vesícula. Y bueno, se han rumorado infinidad de cosas, pero la realidad es que no tenemos un dictamen ni siquiera por él ni por algún médico que estuvo ahí dentro de la casa o fuera y que nos mencionen de que, oye, pues sí, sí fue por esto. Solamente mencionaban porque él se quejaba pues desde sus articulaciones, y lo que afecta a esta enfermedad de gota es que luego les duelen las articulaciones, ya no pueden hacer muchos movimientos, y bueno, pues también esto se genera por el tema del ácido úrico y bueno, esas cosas que no me voy a meter en temas, ay Jorge Lugo, ves, dije ácido úrico y se le elevó aquí al señor. Oigan, pues así arrancamos este programa. Espero que tengan un excelente viernes. Espero que se agarren un viernes chilango. Espero que ya vayan rumbo a la comidita. Aquí es la 1:08. Ya se antoja decirles a todos en la oficina: ahí se ven, el lunes arreglamos. Algún problema no me busquen, no existo. Es fin de semana para las guamas y nada más eso importa, ¿verdad? Si llueve o no llueve, que llueva. No están viendo que no tenemos agua. Mejor que llueva, ¿no? Así que, oigan, y hablando de... A ver, ahora sí, las buenas noticias. 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Vámonos con Elena Rose y el guapis. Ay, no, es que yo me derrito con Manuel Turizo. La semana, 1:08, y recuerda, en todas partes, Pontexa.

despido. Así se llama la canción de Luis Fonsi. Y nos vamos con esta canción que se hizo muy viral y que obviamente fue hecha especialmente para el Mundial. Se llama Por Ella, Ángeles Azules y Belinda, 1:14. Viernesito a través de XFM. Seguimos con mucho más. Yo soy Barbie Locutora y te acompaño hasta las 2.

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Vamos a escuchar Don Serious de Madonna, la una con 26 minutos. Recuerda que estás a través de la frecuencia naranja, EXA 97.3. Yo soy Barbie Locutora y te acompaño hasta las 2.

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Así que seguimos con mucho más, no te pierdas Viva la Mexa a través de la frecuencia naranja. 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

minutos, ha llegado el momento de retirarme. Muchísimas gracias por sintonizar Exa FM y ya saben, por ser parte de los Barbie Lovers. Nos escuchamos a partir del lunes. Mientras tanto, espero que pasen un excelente fin de semana. Ya vienen las fiestas patrias. Recuerden que tenemos este evento el lunes 14 de septiembre. ¡Viva la Mexa! Así que vente con toda tu familia aquí a las instalaciones de MBS Radio porque se va a poner un fiestononón bruto. Así que acuérdense que música en vivo, lucha libre y muchísimas dinámicas para ustedes, para que vengan a disfrutar de las fiestas patrias como te lo mereces. Así que ya nos retiramos, gracias, nos sintonizamos el lunes a partir de las 12 del mediodía. Quiero agradecer a Juan Carlos Nájera en la dirección artística de EXA, Jorge Lugarriz en los controles y tu servidora Barbie Locutora que te acompaña de lunes a viernes de 12 a 2. Así que sin más, ya lo saben, vuelvan pronto, mil besitos, mil besos.

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1: La niña de tus ojos se despide.
2: Mil besitos, vuelvan pronto. Fue un placer. Besos.
1: Pero estaremos con ustedes el lunes de 12 a 2 de la tarde a través de Exa FM.
2: ¿Ya se fueron todos? ¿Ya no hay nadie? ¡Ay, no, qué bárbaro! Tengo las mejillas entumecidas. No puedo estar hablando así todo el tiempo. En fin, bye.
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17: ¿Qué dice la raza?
18: Pero ahora en bajito, Chama, ahora en bajito.
17: ¿Qué?
18: ¿Qué dice la raza? ¡Ay! Llegamos, amigos, llegamos al fin de semana. A veces yo me quedo pensando de que, bueno, el fin de semana es un regalo para todos, Chama. Pero llegamos bien cansados de toda la semana, la friega del de trabajo, de llevar los niños a la escuela. Es la primera semana que regresan los niños.
17: ¿A poco tú llevas niños a la escuela?
18: No, pero me imagino, me pongo en los zapatos de los papás y mamás.
17: ¿Qué persona tan más empática?
18: Ajá. Algún día seré chofer de autobuses para niños.
17: Esperemos que ese día los niños no corran peligro.
18: Ese día no llegue.
17: Oiga, pues es que la neta, con los calores que ha estado haciendo la ciudad, el fin de semana que ha estado cargadito de mucha acción, pues qué le digo, sí, si andamos con la pila gastada, pero necesitamos recargarla para poder disfrutar este fin como se debe. Señoras y señores, hoy los acompañamos hasta las 5 de la tarde con buenas nuevas. Ya lo sabe, hace 2 días le anunciamos el gran ¡Viva la Mexa!
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17: Ah, cómo no, comidita, lucha libre,
18: aguas
17: frescas,
18: ajas.
17: Lo que amerite la noche mexicana con Exa 97.3 y un gran ambiente familiar. Recuerden, amigos, sí. Ahora, en estos precisos momentos, hoy vamos a dar accesos familiares.
18: Ándale, como pa combos.
17: Para que me diga, ajá, para que me diga cuántos son en la familia. ¿Sabes qué, chama? Soy yo, mi mujer y cuatro huercos. Bueno.
18: Ahora nos va a tocar regalar el paquete en fiestas.
17: Ándale, el paquete en fiestas. Este es el paquete en fiestas. Pero si me marque y me dice tal cual eso de que soy yo, mi mujer y cuatro huercos, no le voy a regalar accesos. Mejor le regalo una tele para que se entretenga en casa porque, oiga, nada más anda haciendo huercos a diestra y siniestra.
18: Oye, justo eso. Esa va a ser la pregunta el día de hoy. A ver si te gusta, chama. Que nos manden un audio o si quien quiera marcar. ¿Qué incluirías en un paquete en fiestas si te están invitando a una fiesta mexicana?
17: ¿En
18: que
17: un
18: no...
17: paquete en fiestas?
18: Ajá, que no te puede faltar. A ver, yo llevaría las sodas. ¿Tú qué llevas?
17: Enanos.
18: ¿Qué?
17: Divertidos.
18: Esenciales.
17: Luego andan pasando en las mesas dando toques. Otros están vestidos de chapulín colorado, de policía.
18: De mariachitos.
17: De mariachis. Dan los shots también.
18: Los enanitos toreros.
17: Ahí está.
18: De la lucha.
17: ¿Ya viste que no me equivoqué?
18: ¿Va a haber enanitos en el ring también?
17: Eso sí, no lo sé.
18: Porque va a haber lucha libre, amigos. También va a haber lucha libre. Y por fin, Chama, Gámez y Jams Márquez se van a dar un encontronazo en el ring.
17: No, no se puede, Jams.
18: Ay, hay que cuidar nuestra imagen.
17: No puede levantar protección animal por maltrato animal si es que me llegas a levantar el dedo.
18: ¿De qué? Un oso atacó otro oso en MBS Radio.
17: Ah, qué caray. Buena programación musical para todos ustedes en Exa 97.3. Arrancamos con esto que se llama
18: Apambichao, salud mi reina, de Manuel Turizo y Maluma. Amigos, hoy tenemos boletos para que se queden con nosotros Chama y Jams en Exa.

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0: Hate That I Made You Love Me con Ariana Grande. 2:18. Amigos, tengan un bonito viernes para todos los que van en camino por los huerquillos a la escuela. Tengan paciencia, es viernes, hay mucho tráfico, pero la vida es buena.
1: Tengo que decir algo.
0: Algo.
1: Amo, no, eso no ya. Amo cuando en las empresas cumple años alguien.
0: Oye, qué bonito se ve ese pastel.
1: Dejan pastel, refresco, pollo. ¿Qué? Hay de todo ya.
0: A ver, es que ustedes no están viendo lo que yo veo.
1: Soy como el homeless de la empresa de MBC Radio. Soy el homeless, yo me dedico a comer lo que hay en la basura.
0: Chama Gámez tiene en su mano derecha una servilleta con un pastel encima y en su mano izquierda, entre dos dedos, tiene dos papas francesas, en otros dos dedos tiene un taquito de pollo y luego...
1: Y en otros dos dedos la servilleta.
0: Sí, y luego en el brazo traía cargando la soda.
1: ¿Vistes?
0: ¿Eres un pulpo? Mm-hmm. Vamos a más música. Gone, Gone, Gone de David Guetta, Teddy Swims, Intones and I.

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0: G con Judeline y Rusowski, dos talentosísimos cantantes españoles que la están rompiendo en todo el mundo.
1: Oye, la canción, señor Zendejas, quien lo conocemos popularmente por reunir mucha gente a través de las redes sociales en un solo lugar, Mr. Shifu, pues se encargó de hacerle un trend, bailando y todo el cotorreo.
0: ¡Ándale!
1: Se hizo popular ya los pasos de baile del Mr. Shifu, al más puro estilo baletero. La neta es que ya esos pasos sí me salen, porque para pasos de TikTok batallo, pero cuando son baleteros, de 10.
0: Eres veterano, amigo.
1: Soy un viejo lobo de mar en ese cotorreo.
0: Oye, pues el día de ayer se llevaron a cabo los premios Juventud allá en España. Pero, amigos, las imágenes que vemos en redes sociales y lo que estamos escuchando en el fondo de Perlas Negras de Gabito Esteros y Natanael Cano, ahora sí que parece que se echaron sus 20 perlas negras,
1: ¿no?
0: ¿Eh?
1: No, ya estaban hasta atrás. O sea, es un fin de semana con dos, tres caguamas encima.
0: Sí, oye, pues es que desde que Natanael Cano sacó su nuevo álbum, yo siento que también está con esta parte que, a ver, terminó con su novia, me voy a desatar, ahora sí, me voy a volver loco, voy a ir con chavas.
1: Eso es lo que subí a través de redes sociales, ¿eh?
0: Oh, amigo, ¿viste?
1: Es un consentido muy explícito, no podemos comentarlo tal cual, porque sí, se pasaba de lanza con eso.
0: Pues sí, vayan a ver las imágenes en redes sociales, Nata y Gabito, llegaron amanecidos desde quiero pensar que Puerto Vallarta y así directo a la alfombra roja.
1: Vamos ahora con esto que suena a película cósmica.
0: Dolce Vita de Dana y Belinda en Exa.

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1: 2:42. 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

0: güey, ponte a hacer algo productivo mientras vuelven esos chamacos.
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20: ¿Qué? No es cierto.
21: 3 de la tarde, 3 minutos. No, ese no es. Esta es la hora de la
22: ¡Chorcha!
21: Y amigos, el día de hoy, por ser viernes, para que disfruten, para que se diviertan, tenemos boletos.
22: Nada más y nada menos que de
21: Lagos
22: en Monterrey, Show Center Complex, 13 de septiembre. ¿Quién dijo yo? Un día antes de la Viva la Mex.
21: Ándale, mira, para que la conectes, va, así te la pasas bien padre en el concierto. Y al día siguiente tenemos nuestra gran fiesta mexicana a la que todos ustedes están invitados.
22: Claro que sí. Mientras tanto, ahorita, si usted quiere participar para llevarse los boletos de Lagos, márqueme a cabina 81 11 000 973 y así va a poder estar participando más adelante por estos boletos de Lagos en el Show Center Complex. 81 11 000 973. Jams, arrancamos con esta segunda hora con buena programación musical para toda la gente que nos acompaña en este viernes caluroso de la ciudad de Monterrey.
21: Claro que sí, ahí les va una rolita para que se pongan a bailar este fin de semana. Manuel Turizo y Raguayana llegan con Inglés en Miami. Son las 3 de la tarde con 5 minutos.

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1: 811-000-973. Vamos a ver quién está en la línea para llevarse los boletos de Lagos en Show Center Complex. Buenas tardes, ¿quién habla? Bueno, bueno.
2: Bueno.
1: ¿Me escuchas? Bueno, sí, ¿quién habla?
2: Sí, me llamo Ana Karen.
1: Ana, hola. Karen, hola Ana Karen, no, bájale tantito tu radio y quédate solamente en el teléfono, por favor, Ana Karen.
2: Ok,
1: muy bien, para participar por los boletos de Lagos, este es el reto de Chamagol. 3 preguntas, te puedes equivocar solamente una vez, respondes 2 de manera correcta y los boletos son tuyos. Cada pregunta tiene 3 incisos, ¿ok? Y tienes 5 segundos para responder. Si no respondes después de los 5 incisos, valió queso y es error. 2 errores, no hay boletos. 2 aciertos, hay boletos. ¿Estás lista?
2: Sí.
1: Perfecto, vamos con la primera pregunta para ti. Y la pregunta es:
3: esta parte de la planta la sujeta al suelo. A, raíces; B, tallo; C, tronco. Tiempo.
1: 5, 4.
2: Raíz.
3: Esa es una respuesta correcta.
1: Bien ahí, perfecto. La siguiente pregunta te puede hacer ganar, Ana Karen, pero al mismo tiempo te puede llevar a una complicada, ¿no? Que es la famosa muerte súbita. La siguiente pregunta es:
3: este animal siempre está mascando algo, ¿por qué sus dientes nunca dejan de crecer? A, castor; B, cuyo; o C, conejo. Tiempo.
1: 5.
2: Castor.
3: Esa es una respuesta correcta.
1: ¡Ana Karen, ganaste boletos para Lagos!
3: ¡Sí! No nos cuelgues, por favor. Dinos, ¿a quién vas a invitar a ver este show?
2: Yo creo que a mi novio.
3: Ay, muy bien. Oye, no nos cuelgues porque te vamos a pedir toda tu información, ¿va?
2: Ok, va.
1: Felicidades. Dinos qué estación de radio te invita al concierto de Lagos.
2: ¡Exa!
3: Eso, muy bien.
1: Bien feliz, bien feliz, ¿verdad, Ana Karen?
2: Sí.
1: ¿Hace cuánto no ganabas algo en la vida?
2: Nunca.
3: Mira,
1: Karen, ¿algo que le quieres decir a James Márquez?
2: Pues yo creo que nada, la neta me agarré manejando.
3: Con cuidado porque sí, es viernes, la gente está clarísimo. Loquita. No nos cuelgues.
1: Yo creo que de quien debería cuidarse la gente es de la Karen.
3: Ya sé.
1: Ella es la loquita. Bueno, vámonos con música en el 97.3.

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fin de semana. Y lo que acabas de escuchar es de Grupo Frontera y Alejandro Fernández. Cada vez me gustas más. Para los que vayan al Festival Arrey en la Ciudad de México, van a poder posiblemente escucharla este fin de semana, porque Alejandro Fernández es uno de los headliners. Entonces, quien vaya a ir, que se divierta y que lo disfrute. Continuamos con más musiquita así para disfrutar el viernesito. Esto es Eres Mi Nada de Yuridia, y lo escuchas con Chama Jams.

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Amigos, ya estamos de regreso con más aquí a través de Exa 97.3 y tengo noticias para todos ustedes. El viernes no se acaba y aquí la fiesta tampoco, porque se acaba de agregar de último minuto Miriam Hernández a la gran fiesta Viva la Mexa este 14 de septiembre. 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Además de todo esto, amigos, me acaba de llegar aquí a la cabina un par de boletos, pero son unos boletos bien solicitados, porque hoy, además de los boletos de Lagos que ya regalamos hace ratito, vamos a regalarles boletos para Tini. El Futura World Tour llega a Monterrey este lunes 7 de septiembre. Todas las fans de Tini, para que estén presentes, y todos los que quieran participar, síganse quedando con nosotros porque estos boletos se van en la última hora. Recuerden que Chama Gámez y yo estamos aquí de 2 a 5 de la tarde, entonces de 4 a 5 vamos a hacer este concurso para que alguien de ustedes se lleve el acceso doble de Tini Futura World Tour. Por mientras, continuamos con más música aquí a través de EXA y vamos con música de María José. Esto es Respirar, lo escuchas en EXA.

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2: 3:53 y necesito que me escuches muy bien. 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
3: Ya comenzó oficialmente la tercera hora de Chama Gámez y Jams Márquez. Esta es una hora muy especial porque para los que se están sintonizando apenas
2: hace ¡ya vamos!
3: No, menso. Nos queda una hora.
2: Por eso no es especial.
3: No, es especial porque tenemos los boletos de Tini.
2: Por eso, no me dejas terminar. Ya nos vamos a regalarle los boletos de Tini, la triple P.
3: Oye, sí, es este lunes 7 de septiembre y para todos los que han estado con nosotros esta semana, hemos hecho una dinámica bien padre donde les decimos...
2: Sencilla.
3: Les decimos canciones de Tini a lo largo de esta hora y al final los ganadores o los participantes juegan al reto del Chama con preguntas
2: de
3: Tini.
2: Ande pues, entonces, esté muy atento, atenta a las tres canciones que le vamos a dar en esta hora, ¿ok? Para que luego se arme el reto del Chamagol y puedan participar por sus boletos de Tini. ¿La primera canción la vamos a soltar ahorita o más adelante, Jams?
3: De una vez.
2: Neta, ya.
3: Para que estén picados toda la hora.
2: A ver, a quienes estén ahí dándole dedazo a la radio porque apenas acaban de llegar a EXA y a quienes, bueno, ya están acá con nosotros, qué bien, les tenemos que decir. Vamos a regalar boletos de Tini. La dinámica es la siguiente. Decimos tres canciones en el transcurso de la hora. Hay que quedarse pegados a la radio para poder escuchar los nombres de las canciones. Después de esto, les pedimos la lista. Uh-huh. Si usted nos dice las tres canciones, tiene derecho a participar en el reto del Chamagol. Si no dice las tres canciones, va para atrás, ni modo, le damos chance al que sí puso atención.
3: Muy bien, y para comenzar esta dinámica, la canción o la primera pista que tenemos es Pael, esta colaboración de Tini con Los Ángeles Azules, mira, para celebrar que viene a México.
2: Pael. La otra vez me invitaron a jugar.
3: No, eso es Pael.
2: Ah, y esta es
3: Pael.
2: Primera pista, señoras y señores, Pael. Y para usted, primera pista.
3: Ándeles, vamos a comenzar con más música. Esto es La Villa de Ryan Castro, Capo y Gangsta. Recuerda que hoy te regalamos boletos para Tini, Futura World Tour. Yeah.

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0: señores, con la segunda pista para todos ustedes de Tini Tini. Acabas de escuchar la música de Harry Styles.
1: Sí.
0: Jan Márquez, dos conciertos estuviste ahí, ¿verdad?
2: Oye.
0: ¿El primer concierto qué te echaste?
2: Una cerveza.
0: ¿El segundo concierto?
2: Dos cervezas.
0: No, qué bárbara, tú le entraste duro. Yo le hubiera entrado una taquiza.
2: Si hubiera ido a seis conciertos, me hubiera tomado seis cervezas en ese concierto. No te creas.
0: Evita el exceso, compórtate.
2: Que tu única adicción sea el deporte, Chamagames.
0: Bien ahí, Jan Márquez. Y para otros es la música. Y la música de Tini, Tini, Tini. Tenemos en estos momentos ya la segunda pista para ustedes, para que estén presentes en este concierto que se va a llevar a cabo en la Arena Monterrey.
2: Claro que sí, lunes 7 de septiembre, y tenemos la segunda pista para ti. Ya dijimos la primera, la segunda canción de Tini es Diciembre.
0: Esa no es una canción, ese es un mes.
2: No, es una canción de Tini.
0: Ese es un mes.
2: No, de su
0: y
2: álbum
0: Tini. Y falta poco
2: Tini
0: para Diciembre.
2: Pero esa es la pista, Chimo.
0: Diciembre es la canción.
2: Sí.
0: Muy bien, segunda pista, Diciembre.
2: Uh-huh.
0: Ya estamos a nada de decirle a la tercera. Y cuando tenga la tercera, marque volada a la cabina.
2: Apúntele.
0: Apúntele.
2: Porque diciembre. Ya no lo vamos a repetir.
0: ¿De qué habla Diciembre?
2: Del mes Diciembre. Dadum. Vamos a música de BTS. Esto es Swim, la canción favorita de J.O.P. de Fuerza Regida. Vayan a ver los contenidos que estamos subiendo Chamagames y yo a redes.
0: @ exa Monterrey, yo @ Chamagames y @ Jans Márquez _
2: Uh-huh.

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0: ciega y esto que escuchaste es guantes puestos. Llegó el momento, Chema Gámez.
1: Llegó el momento de que usted ponga mucha atención a la última canción. Y en cuanto la escuche, marque de volada a cabina para que pueda participar en el reto de Chamagol y se pueda llevar los boletos de Tini, Tini, Tini.
0: La tercera pista, la tercera canción. Recuerden que ya les dijimos dos durante este turno. La tercera es Las Jordans.
1: ¿Las Jordans?
0: Sí.
1: ¿Como los Jordan?
0: Pero las.
1: ¿Las Jordans?
0: Sí, son tenis para niñas. Las Jordans.
1: Las Jordans.
0: Ajá.
1: Muy bien, ya están las tres canciones, señoras y señores. El que apuntó, apuntó. El que no va para atrás, 811-000-973. Puedes marcar ya a cabina para poder participar por tu par de boletos de Tini, Tini, Tini. Vamos a ver quién está en la línea. Buenas tardes. Saludamos ahí. Yamsi.
0: Hola.
2: Hola.
0: ¿Quién habla?
2: Siria, buenas tardes.
0: ¿Cómo, perdón?
2: Siria.
0: Siria.
2: Sí.
0: Muy bien. Mucho gusto. Oye, gracias por marcarnos. ¿Eres fan de Tini? Platícanos.
2: Sí, sí soy fan de Tini. Lo veía cuando estaba chiquita y pues desde que me enteré que viene a Monterrey y que ustedes andan con estas dinámicas, dije, voy a participar.
0: Perfecto. Ándale. Oye, pues de hecho, ¿viste que en el concierto va a estar también Jorge Blanco, que estuvo en la Ciudad de México, y la Ludmila también, ¿verdad? Que andan de gira con ella.
2: Estoy súper emocionada.
0: Ay, qué padre.
2: Ojalá tenga suerte ahorita.
1: Mucha suerte. A ver, pero para participar necesitas darme el nombre de las tres canciones que se habían dicho. Antes de que me las digas, te vamos a sacar del aire para que nadie más las escuche. Solamente nosotros vamos a confirmar si sí las tienes. Frankie Speitia. Gracias, Frankie. Ahora sí, ¿cuáles son las tres canciones? Regresamos contigo al aire y sí, tiene las tres canciones Jan Márquez, pero tiene que competir contra otra fanática de Tini.
0: Sí,
1: o fanático de Tini. Vamos a ver quién está en la línea número dos. Buenas tardes.
0: Hola.
1: Sí, bueno, ¿quién habla? Hola, hola.
3: ¿Cómo?
1: Sí, ¿quién habla? ¿Me escuchas? Escúchame por el teléfono, no por la radio, compadre. Estoy contigo. Es un hombre, el que está en la línea. Sí, ¿quién habla?
3: Alex.
1: Alex, bienvenido. 97.3. Alex, bájale a tu radio, a tu internet, a todo. Quédate con nosotros por teléfono. Alex, ¿tiene las tres canciones de Tini? Muy bien, no me las digas, espera. No me las digas. ¿Las tienes sí o no? Ok, no me las digas. Vamos a decirlas en estos momentos. Yo te digo, Frankie, sácalo del aire. Ahora sí, dime, por favor, Alex, ¿cuáles son las tres canciones?
0: ¿Cuál es la primera, perdón? Muy bien.
1: Muy bien, perfecto, Alex. Ya estás. Listo, Frankie, regresamos. Alex, sí, estás. Estás más que listo para poder participar el día de hoy con nosotros. Sí, tienes las tres canciones. Regresamos del otro lado con la línea número uno. ¿Quién estaba en la línea, Yamsi? Bueno...
2: Siria, hola.
0: Siria, muy
1: Siria,
0: bien.
1: Siria, muy bien. Siria y Alex. Alex y Siria, salúdense.
2: Hola, mucho gusto. Hola.
1: Perfecto. Hola. Ahora, Siria y Alex, para constatar que ambos tienen las tres canciones y que todo esto es legal, díganme, por favor, al mismo tiempo, el nombre de la primera canción.
3: Pael.
1: Muy bien. El nombre de la segunda canción.
2: Diciembre.
1: Y el nombre de la tercera canción.
3: La Jordan.
1: Perfecto, los dos están más que listos para participar en la ronda de preguntas del reto del Chamagol. Frankie, ¿nos vamos a un corte o nos vamos con las preguntas?
0: De una vez.
1: Perfecto, mucha atención, Alex y Siria. Vamos a decirles a ustedes tres preguntas cada uno. El que logre responder la mayor cantidad de preguntas correctas se lleva los boletos de Tini. En dado caso de un empate, nos vamos a muerte súbita. Cada pregunta para cada uno de ustedes tiene tres incisos. Tienen 5 segundos para responder. Si no responden dentro de los 5 segundos, hay error. Alex y Siria, ¿están listos?
3: Sí, más que listos.
1: Perfecto, muy Siria, bien. Vamos contigo. La primera pregunta es...
0: Ahí te va, una facililla. ¿Cuál es el nombre completo de Tini? A. Martina Stoessel Muslera. B. Martina Alejandra Stoessel Muslera. O C. Martina Sofía Stoessel. Tiempo. 5. Esa es una respuesta correcta. Martina Alejandra Stoessel Muslera.
1: Punto para Siria. Nos vamos con Alex. Alex, tu pregunta es...
0: También una facilita. ¿En qué ciudad nació Tini? A. Córdoba. B. Rosario. O C. Buenos Aires. Tiempo. 5.
3: Buenos Aires.
0: Esa es una respuesta correcta.
1: 1-1 el marcador. Vamos con Siria.
0: ¿Qué día cumple años Tini? A. 21 de marzo. B. 31 de marzo. O C. 21 de abril. Tiempo.
2: Itzoa.
0: Esa es una respuesta correcta.
1: Vamos ahora con Alex.
0: ¿Cuál fue uno de sus primeros trabajos en televisión? A, Patito Feo; B, Rebelde Güey; o C, Floricienta.
3: Patito
0: Tiempo.
3: Feo.
0: Esa es una respuesta correcta.
1: Muy bien, vamos a la siguiente ronda de preguntas. Si alguien se equivoca, probablemente aquí alguien pierda.
0: ¿Cómo se llama el primer álbum solista de Tini? A, Quiero Volver; B, Tini; o C, Cupido. Tiempo.
1: 5, 4.
0: ¿Cómo, perdón?
2: Tini.
0: Esa es una respuesta correcta.
1: Muy bien, vamos con Alex. Alex, tu pregunta es:
0: ¿qué instrumento toca Tini? A, piano; B, violín; o C, saxofón. Tiempo.
3: Sí, no.
0: Esa es una respuesta correcta.
1: Vamos a muerte súbita, atención los dos.
2: Ok.
0: ¿Qué canción interpretó Tini para la versión en español de Frozen? A, Suéltalo; B, Libre Soy; o C, Mucho Más Allá. Tiempo.
2: B, Libre Soy.
0: Esa es una respuesta correcta.
1: Alex, vamos contigo.
0: Muy bien. ¿Cuál de estas canciones es una colaboración de Tini con María Becerra? A, Miénteme; B, Fresa; o C, La Loto. Tiempo.
3: Miénteme.
0: Esa es una respuesta correcta.
1: Vamos ahora con Siria. Se pone cardíaco esto.
0: ¿Con quién canta Tini la canción La Loto? A, Becky G y Anita; B, María Becerra y Nicki Nicole; o C, Karol G, Becky G. Tiempo.
1: 5, 4.
0: Esa es una respuesta correcta. ¿Qué comida está entre las favoritas de Tini? A, sushi; B, milanesa con papas fritas; o C, tacos.
3: Milanesa, papas.
0: Esa es una respuesta correcta.
1: ¡Su máquina, Alex! ¡Uy! Estás bravo, ¿eh? Alex y Siria están bravos los dos. Vamos y seguimos con muerte súbita.
0: Ahí te va, Siria. ¿Cuál es el postre favorito de Tini, según ella misma lo ha contado? A, tiramisú; B, cheesecake; o C, alfajor. Tiempo.
1: 5, 4, 3, 2.
0: Esa es una respuesta incorrecta. La respuesta correcta era A, tiramisú.
1: Alex, si respondes correcto, los boletos son tuyos. Si no, seguimos en muerte súbita. Alex, tu pregunta es:
0: ¿qué hizo Tini en 2014 que probablemente pocos fans recuerdan? A, cantó para el Papa Francisco; B, cantó en los Juegos Olímpicos; o C, fue jurado de un reality. Tiempo.
1: 5, 4, 3.
0: ¿Cuál? Esa es una respuesta incorrecta. La respuesta correcta es que cantó para el Papa Francisco.
1: Bueno, vamos con la última pregunta, si no nos vamos a un corte. Jams, ¿cuál es la pregunta para Siria? Y luego nos vamos con Alex. Aquí tiene que haber ganador, si no vamos a corte.
0: ¿Cuál es la banda favorita de Tini desde pequeña? A, ABBA; B, Queen; o C, The Beatles. Tiempo.
1: 5, 4, 3. Dos.
0: C. Esa es una respuesta correcta.
1: Sigues viva, Siria. Vamos con Alex. Si Alex se equivoca, aquí se acaba todo. La pregunta para Alex es la siguiente. Mucha atención.
0: ¿Cuál fue el primer tatuaje de Tini? A, una mariposa; B, All You Need Is Love; o C, una estrella. Tiempo.
1: 5, 4. Una estrella.
0: Esa es una respuesta incorrecta.
1: La respuesta correcta
0: es All You Need Is Love.
1: Siria, ganaste boleto.
0: Oigan, felicidades a los dos. Nunca nos había tocado participantes tan conocedores.
1: Tan cuerdas. Alex, gracias por participar.
0: Gracias, Alex.
3: Muchas gracias por la oportunidad.
0: A ti.
1: La oportunidad te la diste tú, hermano. Lo sentimos y esperemos sigas atento en los turnos en vivo para que participes con los demás locutores de Extra 97.3 en nuestras redes sociales. Siria, ¿qué estación te regala los boletos de Tini?
2: Extra Radio.
1: Eso. Vámonos a música en el 97.3. Hasta me hicieron sudar,
0: Jams. A mí también. Siria,
1: ¿fue una ronda?
0: No nos cuelgues, Siria, porque te vamos a tomar tus datos.
1: De 4 preguntas en muerte súbita.
0: ¡A la más!
1: No puedo creer.
0: ¡Felicidades, chicos!
1: ¡Qué locura!

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0: Bueno, señoras y señores, todo tiene su final y en estos momentos es el final de Chava Gámez
1: y Jans Márquez.
0: La tuto finite, saca rácate de aquí.
1: Que Chava Gámez y Jans Márquez ya se van a su exa fin de semana.
0: Claro que sí, que disfrute usted de este bonito fin de semana, el primero de septiembre, que lo pase en compañía de sus seres queridos y que no olvide que tenemos la gran fiesta Mexa, cómo no, viva la Mexa, el próximo 14 de septiembre aquí en las instalaciones de MBS Radio en punto de las 5 de la tarde. Jams, se acaba de agregar un artista más a esta fiesta.
1: Sí, Miriam Montemayor va a ser la encargada de traer el mariachi. No puede faltar mariachi en una gran fiesta mexicana y ella será la encargada de cantarnos ese día.
0: Perfecto, agradecemos a Luo Kids por haber puesto una canción, Frankie Speitia en los controles, Juan Carlos Nájera en la dirección artística, y usted se queda con la voz que domina el K-pop en México, Latinoamérica y el mundo. Ella es
1: Jim Alvarado.
0: Añoa, qué sé yo, bonito fin de semana.
1: Bye.
0: Vámonos. Bye.

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11: Mi nombre es Jimena Araguamnita. Manoso pongapsumnita. Yo soy Jim Alvarado y ya estás escuchando Hanguk Shigan Nexa Korean Time aquí en Nexa FM 97.3. Programación de una hora completa de 5 a 6 de la tarde, donde escuchas a tus idols favoritos de K-pop. No solo escuchamos K-pop, porque la música es mucho más que eso. Hablamos a profundidad acerca de estas agrupaciones, cómo es que inician, cómo es que empezaron de 0 a 1000, y hay muchas cosas que comentar al respecto. Casi siempre lo relacionamos con la cultura de Corea, porque es que lo que nos interesa aquí en Nexa FM es que te eduques y culturalices todos los días, manteniendo en cuenta que hay historia fuera de nuestro país, de nuestro estado, de nuestro municipio. Y sí, justamente es aquí donde lo relacionamos con la música, para que todo sea un poquito más ameno, a menos que tú quieras y tú desees simplemente extenderte en estos temas que tengo el día de hoy, porque se puede hacer. No solo estamos en turnos en vivo, sino que también estamos en redes sociales, @examonterrey, @jim_krt, @xim_krt, para más contenido sobre la cultura de Corea, K-dramas, moda, tendencias, cosa que se está haciendo bastante viral. Y sí, obviamente todo lo encuentras aquí en Hanguk Shigan Exa Korean Time. Gracias, everybody. Town Narril, para Baradrogesimita. Arrancamos ya con la primera recomendación del día. Unas recomendaciones bastante buenas, déjame decirte, porque nos devolvemos, regresamos a la época donde también estamos platicándote acerca de ciertas colaboraciones con artistas extranjeros. La primera colaboración va por parte de Jisoo de Blackpink y Zayn Malik. 여기서만 설레긴 한국 시간 Exa Korean Time.

fue Never Play por parte de Kingdom Doom de BTS. Yo siento que extraño las colaboraciones. Extraño cuando las colaboraciones estaban así de fuertes. También escuchaste hace unos momentos a Jisoo de Blackpink y a Zayn Malik. Porque sí, yo sé que tú, mi directioner, porque también hay muchas personas que son directioners por acá, porque al final de cuentas nos gustan las boy bands, pues. Entonces, sí, muchas personas dicen, ok, pero ¿quién es esta persona? ¿Qué está pasando? Y luego investigan sobre ella, sobre Jisoo, persona que colaboró con Zayn Malik, y dicen, ah, ok, es una actriz, es cantante, pero pocas personas se dan cuenta que forma parte de la banda Blackpink. Es lo mismo que pasa con muchas bandas o muchas personas que están como que metidas dentro de estas colaboraciones. Es que el K-pop ahorita está, se puede agarrar de todo. Realmente no nada más es como pop coreano, sino que tiene muchos géneros incluidos. Yo ya te había platicado acerca de la industria musical del K-pop, porque hablar de K-pop es como hablar de rock, porque del rock existen muchos otros subgéneros y tienen muchas ramas. Igual el K-pop puede haber bastante rap, bastante hip hop, bastante de muchas cosas, no solo de las canciones, de los vocales, sino que también dentro de lo visual, también justo de los géneros de baile. Es por esto que el K-pop puede agarrar lo que ellos quieran. Una banda puede decir, yo quiero colaborar con Lil Uzi Vert, por ejemplo, este artista rapero estadounidense, y ya depende de si la otra persona quiere, porque pueden colaborar con raperos, con popstars, con todo lo que ellos deseen. Y siento que cuando se den cuenta de esto, bebé, el K-pop va a estar más fuerte que nunca. Si se dieron cuenta en algún momento, porque así como te digo, Megan Thee Stallion, esta rapera también afrodescendiente, estuvo colaborando con muchos artistas de K-pop, no solo con BTS, no solo con Namjoon, sino que también, por ejemplo, estuvo colaborando con Twice hace unos cuantos ayeres. Y sí, estuvo este fenómeno siendo bastante viral el K-pop. Muchos artistas de Estados Unidos se dieron cuenta de esto y han estado colaborando mucho con los artistas de K-pop. No solo sucede dentro de los más grandes, como lo es Blackpink, como lo es Twice, como lo es BTS, sino que también ha estado sucediendo con, por ejemplo, Curtis, que estuvo colaborando con Juicy J, este artista también, otro rapero de Estados Unidos. Y no sé, siento que ya con esto le va a abrir el panorama a las nuevas generaciones del K-pop en tener estas colaboraciones, así como los titanes de la tercera y cuarta generación. Pero bueno, seguimos con más colaboraciones, porque sí, justamente esta canción llamada Please Don't Change por parte de Jungkook es una colaboración bastante buena y bastante, bastante a gusto, bastante tranquila. Así que ten un tranquilo día junto con Jungkook. Esto es Please Don't Change en EXA.

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Regresamos con más aquí a Hanguk Shigan Exa Korean Diamond Exa FM 97.3. Más canciones, más K-pop. Ellas se llaman From Miss Nine. Te quedas escuchando Supersonic en Exa.

Eso fue Supersonic por parte de Fromis 9. Y regresamos con más aquí en Hanguk Shigan, Exa Korean Time. Oye, tú ya sabes que esta programación de lunes a viernes de 5 a 6 de la tarde se trata acerca de la cultura de Corea del Sur. Estamos platicándote acerca de la cultura, te platicamos acerca de muchas cosas en específico, porque a mí lo que me interesa es que también estés al pendiente de todo lo que está sucediendo fuera del país. Muchas cosas son importantes de aprender. A mí me gusta mucho eso porque al mismo tiempo que aprendes de otras culturas, te culturalizas, así como siempre te lo digo, siempre te lo repito en cada programación, es ahí cuando te das cuenta de las cosas que tú también tienes, porque siento que hasta que se compara con algo externo que es desconocido para nosotros, nos acordamos de nuestra patria, pues. Es aquí donde yo te vengo a invitar a que también estés al pendiente de tus raíces. Siento que este mes también es único, este mes hace que también recordemos nuestra patria. Septiembre es una fecha bastante importante para los mexicanos, y es por esto que yo te quiero decir que ya se acerca la Viva la Mexa. 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Hoy por hoy tienes que mandarnos mensajito, porque sí, es que yo aquí te quiero, mi K-popper de confianza. Yo ya quiero agarrar nuestras photocards de Nicki, de Enhypen, de cualquiera que tú quieras, porque mira, Nicki es mío. Para empezar, Nicki es mío. No debes de traer tu photocard de Nicki porque no estás permitida. Pero sí, cualquier photocard que quieras, al mismo tiempo que nos comemos unos taquitos, escuchamos buena música, van a haber muchas actividades, van a haber muchísimos DJs, también habrá lucha libre, antojitos y aguas frescas. Todo esto es 100% familiar, ¿ok? Así que en este momento yo quiero que tú me mandes WhatsApp al 8115039973, los números de Exa FM, diciéndote qué photocard te vas a traer a esta Viva la Mexa, esta festividad para nosotros festejar nuestras fiestas patrias. Así que sí, tú nada más dime, hola, yo soy tal, voy a llevar a tal persona, ¿y qué photocard te traerías? Recuerda que va a ser todo este ambiente 100% familiar, así que espero tu mensajito. Ahí te va el número, apúntalo por favor, 8115-039973, 8115-039973, ¿a quién traerás a Viva la Mexa y qué photocard traerás para también que nos acompañe a comernos nuestros taquitos? Oye, mientras comemos y vemos la lucha libre, yo espero que te traigas alguna photocard de BTS, porque a ellos también les encantaría estar aquí si estuvieran aquí en México y en Monterrey, Nuevo León. Pero bueno, nos vamos con más música, más K-pop. Esto va por parte de 80s, que es escuchando Wonderland en Hanguk Shigan, Exa Korean Time.

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Eso fue Dear Diana por parte de la agrupación New Link. Esta es una banda bastante espectacular. Le hicimos una entrevista hace unos cuantos ayeres. La puedes descubrir en @examonterrey, @jim_krt. New Link, esta increíble banda que es, sí es K-Rock, pero termina siendo un poquito de K-Indie e inclusive tiene el género shoegaze, este género que hace que suene como estos tipos de vibraciones detrás de, y son unos chicos increíbles. La verdad es que también estamos descubriendo la escena de la música en Corea del Sur, y los más pequeños también tienen su espacio aquí en Hanguk. Sigan EXA Korean Time. Corea y México siempre unidos, y EXA FM siempre siendo líder de estas nuevas generaciones de la música en Corea del Sur también. Nos vamos con más canciones, más bandas, más K-Rock. Ellos son Day6, te quedas escuchando Shoot Me en Hanguk. Sigan EXA Korean Time.

Eso fue Shoot Me por parte de Day 6, esta agrupación de K-Rock, que oye, sí ha estado teniendo bastante presencia, siempre ha tenido la presencia necesaria, y es que Day 6 es una de las bandas que cuando a alguien le mencionas K-Rock, rock coreano, siempre mencionan a Day 6. Es muy importante si tú también te quieres meter a este otro género, porque sí, es algo bastante recurrente cuando yo, Jim Alvarado, en Hanguk Shigan Exa Korean Time, lunes a viernes de 5 a 6 de la tarde, dentro de esta hora te enseño nuevas canciones de K-Pop, nuevas agrupaciones, te platico un poco acerca de los idols, cuántos integrantes son, quién es el líder, quién es el bailarín, quién es el visual, quién es el rapero, todo esto te lo platico para que también te metas un poquito al K-pop, para que también descubras nuevas canciones, te las robes, por supuesto que sí, esta es la idea, pero cuando ya sientes que te falta mucho más, o tal vez quieres escuchar más géneros al mismo tiempo que el K-pop, te recomiendo yo siempre el K-rock. No puede ser, a mí me encantan estas canciones, me dan mucha vibes de también estos popstars cuando los 2000 también tenían sus propias canciones de rock, no lo sé, y es que hay muchas agrupaciones con géneros totalmente diferentes, porque sí, puede ser que sean K-rock, pero nos vamos a la misma referencia que siempre te doy, que es como el rock que tiene muchas variaciones, no siempre va a ser lo mismo, el pop rock no va a ser lo mismo que el rock alternativo, puede ser, y hay muchas bandas que son diferentes. A mí me gusta mucho recomendar Day 6 como para empezar con este género que es el K-rock, siempre los amaré, siempre, son la primera banda de K-rock que descubrí, y también me gusta mucho recomendar lo indie, lo alternativo, el shoegaze, porque sí, hace poquito también escuchaste a New Link con Dear Diana. Me gusta mucho esta banda porque sí, siento que es más de nicho. Estos muchachos, nosotros tuvimos la oportunidad de entrevistarlos, y así como te digo, Exa FM sigue siendo líder de la música, inclusive en otros países, porque Corea también nos da esta oportunidad de descubrirnos

Y si quieres escuchar más de recomendaciones del K-Rock para comenzar, yo creo que este es tu espacio. 한국 시간 EXA Korean Time. 그래서 여러분들 다음 노래를 바로바로 들어가겠습니다. Vámonos a escuchar la siguiente canción. Esto se llama Back to Me por parte de The Rose, más de K-Rock en EXA.

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0: 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Muchísimas gracias por escucharme. Estuve este sintonizando Hanguk Chicken Exagorian Time en XFM 97.3, 5:53 de la tarde. Y yo me despido el día de hoy entre esta canción llamada Moya por parte de Jay Park y Longshot. Y con la siguiente recomendación, el Speak Naughty. Esto se llama In My Mood. Y tú y yo nos vemos hasta mañana. Añan y que sea Eurobunderii.
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19: Hey yo, what's up, que la que hay, Monterrey, ¿cómo están? ¿Cómo les va? Sean bienvenidos una vez más al Pan Show en EXA 97.3 Monterrey. Ya son las 6 de la tarde con 2 minutos, aquí estamos listos para acompañarlos con música, con información, con energía. Aquí buscamos siempre tener una actividad, tener un evento, tener alguna activación para que tú la pases muy bien. Hoy te voy a hacer la invitación a que reserves el día 14 de septiembre, que cae lunes a las 5 de la tarde. Nosotros tenemos la Vive La Mexa, una fiesta mexicana acá en MBS Radio. Y hoy estaré anotando nombres de fieles seguidores que digan, hey Pancho, levanto la mano, quiero estar en esa fiesta de Exa FM, quiero estar allí, márquenme, voy a hacer reservaciones el día de hoy. De hecho, voy a estar durante los 120 minutos de este programa recibiendo llamadas y anotando gente que quiera ir a pasarla bien el 14 de septiembre en Viva la Mexa, la fiesta mexicana de Exa FM, una fiesta 100% familiar. En el control, más